0: y Farina se fue.
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0: Carlos Arjona. Son las 6 de la mañana. Por supuesto, Arjona, prepárate. Claro, claro. Ellos te van a complacer con el mayor de los gustos, porque llega Sergio Luis Rodríguez y el papá de los amores, Peter Manjarrés.
1: Si me equivoco, me perdona, pero estoy emocionado. Aquí va. ¿Qué dice?

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1: Ay, oye, ojito, tú sabes.
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0: Y con esta gran canción arrancamos, muchachos, 7 de la mañana hace 10 minutos. Buenos días, buenos días, buenos días, buenos días, buenos días, buenos días, buenos días. La canción de la banda Bocana, muchachos.
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0: Ya llegaron por quien lloraban. 6 de la mañana, 10 minutos. Buenos días, buenos días, buenos días. Arrancamos esta hora de música. Arrancamos este programa llamado Puro Chucu Chucu.
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0: Y aquí estamos para acompañarlos desde este momento y hasta las 10 de la mañana. Yo soy Andrés Pinzón. Buenos días a usted que se conecta a esta hora con nosotros. Buenos días a usted que se levanta. Buenos días a usted que ya está hace ratico trabajando. Buenos días a usted que, bueno, está descansando también. Pero pues el tema de levantarse todos los días por la mañana, pues cuando uno tiene cierta edad, dice, ya no puedo dormir más, ya no puedo descansar más y tengo que estar parado y tengo que estar haciendo alguna actividad el día de hoy, así sea sábado descanso. La invitación es para que de una se levante con alegría, con energía, porque estamos pasándola increíble, porque estamos pasando con una

0: conectarse con este día maravilloso, sábado 8 de agosto. Recuerden que ustedes pueden enviar sus mensajes, pueden enviar su nota de voz a través del 310-206-3302. Ahí voy a estar escuchándolo, ahí voy a estar respondiendo todos sus mensajes. Y por supuesto programando canciones increíbles. Canciones increíbles como esta que les voy a programar de una para arrancar el día, muchachos. ¡Hueva! Esto es Puro Chucu Chucu. Buenos días, bienvenidos.
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1: Lo loco es que uno se baila esa canción con un amor. Y la canción es supremamente triste. Pero bueno, así es la música. Y así nos gozamos esta hora de música y esta hora de Chucu Chucu. Porque recuerden que los sábados de 6 a 10 de la mañana nos conectamos con el mundo del Chucu Chucu.
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1: Una voz bacana en Tropicana, 6 de la mañana, 26 minutos. Buenos días, buenos días, buenos días, buenos días, buenos días. Toda la mañana voy a decirle buenos días, ¿cómo está? Bienvenido. Qué rico, qué bacano, qué maravilloso que se levante con nosotros. Qué bacano que ustedes de la mañana, desde muy tempranito, arranque con buena energía y yo estoy para eso. Para impregnarlo, para llenarlo, de transferirle mi energía para que usted se levante con toda la alegría del mundo, con toda la energía, con toda la onda positiva que usted merece, porque hoy es sábado, muchachos. Realmente el fin de semana arrancó el día de ayer porque muchos no tuvieron que trabajar, muchos ya estaban descansando. Desde el jueves tipo, no sé, 4 o 5 de la tarde ya estaban en fin de semana. Pero hoy es sábado, muchachos, y es momento también de hacer las cosas bien. Y antes de irme con los oyentes de Tropicana a través del 310-206-3302, quiero contarle cosas buenas que están pasando en el mundo y quiero que usted también me cuente algo que le haya pasado chévere. Yo, por ejemplo, pude descansar el día de ayer. Pude compartir con mi familia, pude comer rico, pude comer delicioso. Tuve unas llamadas muy chéveres que me recargaron el alma. Y me encantaría que usted también me diga, oiga, ¿sabe qué me pasó algo chévere?

0: y que de pronto no nos enteramos. Las noticias del mundo que nadie de pronto está por ahí leyendo ni se está encontrando, yo se las voy a contar acá. Por ejemplo, miren que una mujer fue rechazada cuando estaba buscando trabajo porque tenía síndrome de Down. Y ella dijo, bueno, yo pues como nadie me contrata, nadie me da la oportunidad, yo voy a montar mi propio negocio. Ella montó su propio negocio de galletas, de postres. Esto pasó en los Estados Unidos. Y le fue tan bien, o le está yendo tan bien, que pudo contratar a 15 personas también con discapacidad, que de pronto no tienen la oportunidad ni tienen las mismas oportunidades que nosotros tenemos. Ya tiene 15 personas trabajando con ella, que son personas con discapacidad, y le dio la oportunidad porque en algún momento ella no pudo también. Miren que también en China sorprende al mundo con una terapia de células madre revolucionarias que restaura la producción natural de insulina, revirtiendo la diabetes tipo 1 y tipo 2. Y eso nosotros bastante sabemos, muchachos. Además, científicas de la Universidad de Stanford en los Estados Unidos, liderada por la profesora Helen Blau y la doctora Nidhi Butani, han encontrado una forma de regenerar el cartílago envejecido y revertir la artritis. Para los que saben de esa enfermedad, muchachos, eso es bien complicado. Y ya en la Universidad de Stanford en los Estados Unidos se está trabajando para eso. Miren que en Brasil se ha implementado programas de terapia asistida con perros en hospitales. Eso está muy bonito, eso está muy chévere, muchachos, porque los peluditos, los animalitos, nos llenan de una energía, muchachos, maravillosa. En Brasil entonces se ha implementado programas de terapia asistida con perros en hospitales, donde perros entran a visitarlos, los pacientes, y pues les brindan compañía, consuelo. Les brindan energía y así reducen el dolor y la ansiedad. Eso está muy bonito, eso está muy chévere. Y miren que en España las escuelas están enseñando a los jóvenes, ojo a esto, a coser, a cocinar y a planchar. Y eso es algo que toca aplaudir. Porque yo tengo la percepción, y es una opinión mía, que ahora los pelados no saben hacer nada. No saben lavar un plato, no saben hacer un arroz, no saben planchar una camisa. Yo les digo una cosa, muchachos, y esto es un tema personal. Yo desde los 7, 8 años estoy cocinando. La señora madre mía me decía lo siguiente: mijo, la gente tiene que saber cocinar por lo menos, porque cuando estén más grandes, ¿cómo van a hacer? Usted se va a conseguir una esposa, una pareja, y llega y bueno, ¿no? Papel domicilio será. Jodido. La gente, los pelados, oigan, pilas, pellízquense, porque la cosa en la calle está dura. Y si usted no sabe por lo menos cocinar, hacerse un arroz, jodido. 6:31, más noticias bacanas. Noticias que yo le quiero contar a usted, porque estamos de sábado y estamos con toda la energía brindándole desde acá buenas noticias para que arranquen el día de la mejor manera. Miren que en Australia, este país podría convertirse en el primer país del mundo en eliminar el cáncer cervical. Tenaz, muy, muy chévere lo que está pasando con el avance tecnológico y científico para la salud. Y una organización sin fines de lucro en los Estados Unidos ha ayudado a más de 15 millones de estadounidenses a liquidar facturas médicas impagas y dar a las familias un nuevo comienzo financiero, muchachos. Y hay que decir una cosa, nosotros nos podemos quejar mucho del tema de salud aquí en nuestro país, porque está bien, porque está mal, porque está regular, pero por lo menos tenemos, yo sé que no es lo mejor, se puede mejorar, sí, claro, por supuesto, pero en los Estados Unidos, usted si no tiene dinero, usted prácticamente se puede morir. No, no, no es broma, no es broma, es real. 6:32 minutos, 310-06-3302. Buenos días a usted que se conecta. Buenos días a usted que se acaba de levantar. Buenos días a usted que ya lleva por ahí unas dos horitas camellando allá en las plazas de mercado, en los centros de acopio del país. Si es que usted no me está escuchando aquí en Bogotá, buenos días. Me encanta acompañarlo el día de hoy. 6:33 minutos y de una voy con los oyentes a esta hora para que me digan cómo están y si de pronto se les atraviesa una noticia buena para que también nos recarguemos todos de energía. Maravilloso. Saludo para Angelita Hernández, que está conectada a esta hora con nosotros. Dice, compartir un abrazo a la distancia. Eres especial. Bendiciones. Muchas gracias. Gracias, mi querida Ángela. Para Lion. Me dice, lindo día y me brindan café. Yo no tomo café, pero muchas gracias. Saludito para Margot Murillo. Mi querida Margot, buenos días. Espero tengas un lindo día. Te levantes con mucha energía. Y todo sea especial el día de hoy. 6:34 minutos, yo continúo a esta hora de la mañana. Con buena música, por supuesto, y con mucha buena energía. Quiero noticias bonitas, quiero noticias chéveres. Oiga, llegó mi hija a visitarme. Oiga, me pagaron un dinero que no estaba esperando y me hizo un bien. Oiga, yo cumplí años y me estuve muy saludada, muy regalada. Me llegó un hermano de visita que no veía hace años. Buenas noticias, me encantaría escuchar de parte de ustedes. Así que ahí los estoy acompañando con buena música y con buenos mensajes a esta hora.
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0: Eso.
1: Más bacana, bacanísima. Conectados con 102.9, la mejor emisora.
0: Claro que sí.
1: La sabrosura, la que nos regala este día tan espectacular, este sábado, lleno de fe, de alegría, la oración que nos regalan todos los días en esta hermosa emisora que nos acompaña siempre, que lleva a los peluditos, que nos consiente.
0: Así es.
1: Mi hermoso y bello locutor. Antecito, besitos, mi amor. Regálame colegiala, colegiala, colegiala linda, colegiala. Un besito, mi amor.
0: Eso, colegiala, no seas tan coqueta. Colegiala, decime que sí. 6:35 minutos, vamos con música a esta hora. Y acá está el gran Nelson Enríquez. Ya viene por ahí colegiala también, otras canciones grandiosas. En este sábado hermoso de Chucu Chucu.
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0: Esta canción se llama Con Paso Fino. La hace Manduco. Con Paso Fino, así como me dice mi mujer. Dice, ojo, pilas, pilas, pues, con Paso Fino, ¿no? 6:45.
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0: Y yo no los quiero asustar, muchachos, pero faltan creo que 17 domingos para que llegue. Para que llegue el esperado mes decembrino, ¿no? Si no estoy mal, son 17 domingos. Si ustedes me pueden corregir, bienvenidos también. 6:45. Quiero que me cuenten cosas chéveres que le hayan pasado, cosas bonitas que de pronto le sucedieron esta semana y que de pronto no pudo compartirlo con nadie. Lo espero acá, yo lo escucho. Yo soy ese oído, yo soy esa oreja que usted necesita. Porque a veces realmente uno necesita contarle algo a alguien, pero no tiene como esa persona que de pronto lo puede escuchar, ¿cierto? De pronto uno es muy reservado, pero en algún momento uno necesita también sacar un poquito de esa energía. Y también necesita desahogarse con alguna persona. Si usted lo puede hacer acá, yo le quedo inmensamente agradecido. Así que voy con los oyentes a esta hora, 6:46. 310-206-3302. Me encanta escucharlo y me encanta acompañarlo a esta hora de la mañana. ¿Quién está por ahí?
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0: Bacanísima.
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0: Ah, bueno, Lion ya la habíamos escuchado, ¿no? También igual le agradecemos un montón que esté conectada y que nos envíe ese mensaje tan bonito y tan bello que nos envió a esta hora de la mañana. Buenos días, Jaime.
3: Hola, muy buenos días, Tropicana, y a todos los amantes del Chucu Chucu. Soy Aristóteles, desde Italia, Milán. Sinceramente, esa terapia de llevar los perros en los hospitales, ya para adultos y pequeños, no importa la edad, se usa aquí en Italia desde hace más de 5 o 10 años.
0: Maravilloso.
3: Desde Milán, Italia. Un abrazo a todos.
0: Maravilloso, porque uno, bueno,
3: desde
0: uno...
3: Colombia.
0: Bien, eso. Muchas gracias, Jaime Aristóteles, por ese mensaje. Y es que miren, yo por ahí conocía el tema de los caballos, ¿no? Que uno iba y hacía de pronto una terapia, abrazarlos, compartir con ellos, que ellos te brindan una energía como muy especial que tienen los caballos. Pero ahora con el tema de los peluditos, bueno, todos tenemos peluditos y creo que se, de pronto, por ese tema de que se ha normalizado que tengamos mascotas en la casa, no habíamos pensado que está chévere también llevar algunos perritos, algunos gaticos, algunas mascotas a los hospitales, donde de pronto personas que le necesiten de esa energía y se puedan mejorar un poco con eso, ¿no? 6:48, y ahí nos dice Aristóteles que sí, en efecto, se hace mucho desde hace rato en Italia.
4: Yo casi no sé escribir, yo casi no sé leer.
0: Y es una terapia muy, muy chévere para los que están ahí. En los hospitales y clínicas. 6:48, ¿quién más está por ahí? Margot, dice hola, buenos días. Por acá llueve, ¿dónde? ¿Dónde está lloviendo, Margot? Cuéntemelo todo y cómo está la ciudad allá donde usted vive. Buenos días, Sandra, buenos días.
5: Hola, Andrés, buenos días, gracias por acompañarnos. Te queremos mucho.
0: Gracias, mi amor, yo también te quiero mucho. Gracias por acompañarme, gracias por hacer este turno más chévere, más sabroso, más ameno. Yo recibo todo lo que ustedes me envíen. Muchas gracias por estarme acompañando. Buenas noticias que usted seguramente tiene. Y me puede enviar un mensajito a través del 310-206-3302. Por ahora, música. Aquí está Ismael Miranda. Se llama Caretas, la canción, que suena a esta hora en puro Chucu Chucu.

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3: En Tropicana son las 6 de la mañana, 57 minutos.
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0: Una de las grandes canciones de la familia André, esta canción se llama ¿Dónde qué? ¡Ay! Estamos enamorados, por supuesto, claro que sí. Enamorados del corazón, enamorados de la vida, muchachos. 7:10 a.m. Buenos días. Espero que usted arranque la mañana con alegría, con mucha energía, con buenas noticias. Y me encanta acompañarlos a esta hora de la mañana. Yo soy Andrés Pinzón, quien los acompaña para llenarlos el corazón, llenarles ese corazoncito bello y hermoso. Sobre todo de música increíble, pero también de energías bonitas, de energías positivas. Y qué mejor que la terapia de la música, ¿sí o no? 7:11 a.m. a esta hora.
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0: Y aquí estoy para acompañarlos hasta las 10 de la mañana. Con grandes canciones de Chucu Chucu, por supuesto.
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0: Y esto dice el himno de la mañana.

0: Esta canción se llama El Swing y les voy a contar una historia, y es que yo la pongo en homenaje a una persona que le tengo mucho cariño y sobre todo mucho agradecimiento. Una señora, una persona mejor, que me enseñó muchas cosas de radio. Una persona que dio su vida por la radio. Y que cuando de pronto nadie creía en mí, fue una de las personas que me dijo: hágale que usted puede. Hágale que usted puede. Con muchos tropiezos, con muchas dudas, con muchas dificultades, este señor me enseñó un montón de cosas. Y cuando él arrancaba su turno, arrancaba con esta canción. Era su canción y yo le estoy haciendo un homenaje por sus años de radio y por haber confiado tanto en mí y enseñarme tantas cosas bacanas que me enseñó el hombre. Así que para el gran Tico Marín, si me está escuchando en algún momento o en alguna parte de la ciudad bonita, gracias, gracias, gracias. 7:13, arrancamos otra hora de música. Qué espectáculo acompañarlos. Me encanta saber que están ahí conectados. Ya voy con los oyentes, muchachos. Recuerden, 310-206-3302. Estamos de Chucuchuco y estamos de agosto también.
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0: Ay, Dios santo, 7:13 y a esta hora quiero que usted se tome un momento, quiero que nos tomemos un momento, quiero que hagamos una pausa en nuestro trabajo, en nuestra actividad de la mañana, en eso que está haciendo. Tómese un momento, tómese una pausa y vamos a establecer comunicación con Dios, o como yo siempre digo, con el universo, con la naturaleza, o con ese ser, con esa energía en la que usted confía sus oraciones, confía sus miedos, pero también confía sus sueños y esperanzas, y diga lo siguiente: Señor amado, hoy queremos comenzar este nuevo día con un corazón lleno de gratitud. Gracias por las cosas buenas que nos han sucedido durante este primer semestre del año, por las grandes y también por aquellas pequeñas que muchas veces son o pasan desapercibidas, pero que son verdaderas bendiciones. Gracias por la vida, por la salud, por nuestra familia, nuestros amigos, por el trabajo, por el alimento y por cada oportunidad que nos has regalado. Hoy queremos y hoy ponemos en tus manos este nuevo semestre que comienza. Bendice nuestro camino y danos sabiduría, fortaleza y serenidad para enfrentar los nuevos retos. Ayúdanos a no perder la fe cuando lleguen las dificultades y a recordar que aún en los momentos más complicados nunca estamos solos. Te damos gracias por el trabajo que tenemos y por la oportunidad de llevar el sustento a nuestros hogares. Al mismo tiempo, Señor, mira con misericordia a todas las personas que hoy se levantan sin un empleo y salen a buscar una oportunidad para llevar alimento a sus familias. Abre las puertas, pon en su camino personas generosas y dales esperanza para que pronto encuentren una fuente de trabajo digna. No olvides, Señor, a nuestros hermanos venezolanos que atraviesan momentos difíciles. Protégelos, acompáñalos, fortalece sus corazones y permite que encuentren caminos de esperanza, de paz y nuevas oportunidades. Te pedimos también que bendigas las decisiones de nuestros nuevos gobernantes. Dale sabiduría, justicia y sensibilidad para gobernar pensando en el bienestar de todos, especialmente en quienes más lo necesitan. Además, también te pedimos por aquellas personas que de pronto llevan algún odio en su corazón, algún resentimiento, algún dolor en su corazón. Llénalas de amor, de perdón y de paz. Sana aquello que les hace daño y ayúdanos a todos a ser instrumentos de reconciliación, de comprensión y de bondad. Finalmente, gracias por este nuevo día que nos regalas. Gracias por permitirnos despertar. Gracias por permitirnos respirar el aire de la mañana, sentir el calor del sol, contemplar la belleza de la naturaleza y de la creación, además de disfrutar un abrazo de nuestros hijos, de nuestras parejas, de nuestra esposa, de nuestro esposo, de nuestra mamá que aún la tenemos viva, de nuestros hermanos que a veces con discordia y con dificultades, pero son nuestros hermanos, de nuestros amigos y de las personas que nos aman. Enséñanos a valorar cada instante y a no dar por sentado los pequeños milagros de la vida. Que este nuevo día esté lleno de mucha gratitud y este nuevo semestre esté lleno de esperanza, de oportunidades, de amor y de muchas bendiciones. Guía nuestros pasos, protege a nuestras familias y ayúdanos a ser agradecidos, es lo más importante. Yo siempre le digo a mi hijo, sea agradecido con cada cosa que la vida te da. Hoy, queremos ser agradecidos. Queremos agradecer por todo lo que nos das. No solo por lo que tenemos, sino también por cada oportunidad que nos das para seguir adelante. Amén, amén y amén.

Y arrancamos una nueva hora de música diciendo gracias, gracias Señor, gracias Papá Dios, gracias Universo, gracias Vida, gracias Naturaleza, por todo lo que nos das cada día, por ese sol grandioso que a veces aquí en Bogotá se esconde, pero que ahí por los laditos salen los rayitos del sol que nos llenan de melanina, de vitamina D y de energía. Así es, muchachos. 7:18, muchachos. 7:18, gracias, gracias por este nuevo día, gracias por los alimentos, gracias por la comida, gracias por la oportunidad, gracias por el aire que respiramos, gracias por nuestra familia, gracias, gracias y gracias. Gracias, Señor. Dale dulzura a mi alma, dice el Joe. 7:19, arrancamos entonces con el pie derecho esta nueva.

y dejarse acompañar, que es lo más importante. Porque podemos llegar aquí a trabajar, pero sin oyentes no somos radio, no somos marca, no somos nada. Ustedes son los responsables de que Tropicana sea una marca increíble, sea la marca más bacana y la marca que no solo ayuda a la gente, sino a los peluditos también. Así que por eso, señor, gracias, gracias, gracias y gracias. Y por eso hay que decir y arrancar con esta canción, que se llama Gracias, señor, por supuesto. 7:20 minutos. 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

0: Chau, veo y comparto Tropicana 729 minutos. Vamos, vamos, vamos.
1: Con un acordeón, ponele sabroso.
0: El parrandón.
1: Un acordeón, ponele sabroso.
0: Es el que quiero formar el día de hoy, muchachos, con ustedes. Con las mejores canciones de Chucuchucu. Y es que recuerden que estamos de agosto, vientos de agosto.
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0: Santo Dios bendito.

0: Recuerden 310-6-3302. Oigan, les quiero contar algo, y es que ayer me comí un calentado, muchachos. Me comí un calentado.
1: Yo no soy médico ni abogado.
0: Y dije, voy a preguntarle a los oyentes de Tropicana.
1: Pero tengo un
0: frío. ¿Dónde está el mejor calentado de Bogotá, muchachos? Porque hay partes donde venden varias cosas, pero digamos que hay unas más ricas que las otras. Por ejemplo, hay partes donde los tamales son deliciosos, pero de pronto el caldo de costilla es como medio regular, ¿sí o no? En otras partes el caldo de costilla es muy rico, pero los tamales son suaves. Sí o no, eso lo sabemos todos. Lo saben los taxistas, lo saben los conductores, lo saben las personas que están ahí durante... La gente que hace domicilios, que está por ahí todo el tiempo en muchas ubicaciones de la ciudad, y que de pronto se paran de vez en cuando a comer en algunas partes. Yo creo que muchos tienen dónde parar y dicen, no, es que aquí la comida es riquísima. Cara, pero rica. Hay partes donde uno dice, no, yo pago lo que sea porque yo sé que me atienden bien, que voy a comer rico, voy a estar satisfecho y que no me va a doler pagar, digamos, esos 10, 15, 20 o 30 mil pesos que vale esa comida X que usted pide. ¿Sí o no? Entonces quiero que me ayuden con los lugares. Ahora, ojo, si usted tiene un sitio, si usted es dueño de una panadería, si usted es dueño de pronto de un restaurante y usted sabe que el calentado es rico, diga, de una. Tire la cuña de una. Vea, yo, mi restaurante se llama Doña Julia o Don Tulio. Yo estoy aquí ubicado en la localidad de Chapinero, en Suba, y vendo el mejor calentado de Bogotá. Tranquilamente lo puede hacer. Voy con los oyentes de una a través del 310-06-3302. ¿Qué dicen? ¿Qué está pasando por ahí? ¿Cómo está la ciudad? Cuéntemelo todo por acá. ¡Charlie!
2: Hola amigos de Tropicana 102.9, feliz amanecer, 8 de agosto. Mire, hay un pequeño accidente en la avenida Boyacá, llegando a la calle 26, norte-sur, dos moteros, okay. Ay Dios mío, y más adelante hay un represamiento de agua pasando en la 26. Pero ve, la mañana algo nubladita, pero sí, con la música Tropicana. Eso. Y el ambiente sembrino que se acerca,
0: sí,
2: y la mañana es alegre.
0: Bueno,
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0: Eso, muchas gracias, Charlie. Gracias por ese reporte. Ojo, cuidado por ahí entonces. Boyacá con 26, nos dice aquí nuestro compañero. Un accidente, espero que no sea nada grave. Y Dios, hay que tener cuidado, las motocicletas, por favor, cuidado. Sobre todo porque anoche llovió en muchas partes de la ciudad. Y pues usted sabe que la carretera se pone peligrosa, ¿no? Hay que tenerle respeto a la carretera. Así que levántese un poquito más temprano, vaya tranquilo. Que hay muchas personas que lo esperan de regreso en casa, muchachos. 7:33 minutos. ¿Quién más está por ahí conectado a esta hora con nosotros? Buenos días, buenos días, buenos días.
3: Más o menos.
4: Hola, buenos días. Yo escucho, veo y comparto Tropicana. Andresito, en estos días pues vi una noticia como de rapidez.
0: Sí.
4: No me pasó a mí, pero es una muy buena noticia para el mundo.
0: Okay.
4: Y es que descubrieron un tipo de enzima que puede curar el cáncer digestivo, y
0: ¿correcto?
4: Es de los tipos de cáncer más letales que hay. Entonces sería maravilloso que eso realmente sí se diera. Y qué más que estamos vivos, qué más que tenemos empleo, qué más que tenemos a Dios de nuestro lado,
0: así
4: cuidándonos
0: es,
4: y protegiéndonos. Eso ya es una buena noticia, aquí tener a nuestras familias bien. Eso ya es una muy bonita noticia. Bueno, pues mi Andresito, buen día.
0: Gracias, gracias, gracias, porque bueno, hay que decir y pedirle a Dios que bendiga esos cerebros de los científicos que todos los días están trabajando para que pues podamos curar esas enfermedades que son tan peligrosas para nosotros. Los seres humanos somos muy frágiles, amigos, y hay que tener mucha tranquilidad y mucha esperanza en los científicos, también en la salud. ¡Buenos días, Jaime!
5: Siempre Ares desde Italia, o Totales, como quieran llamarme. Ahora, olvidaba, también se usa aquí desde años para dar esa poca esperanza y ayudarles a los niños a recuperar, o al menos tener esos 5 o 10 minutos de tranquilidad, de olvidarse de lo que están sufriendo. O sea, los doctores, enfermeros y padres de familia se disfrazan de los superhéroes, las personas que ellos, los niños que están en cuidados intensivos o repartos oncológicos, que tienen problemas de tumores.
0: Mire que hay una película también, Aristóteles, de Robbie Williams, donde él se disfraza también de clown, de payasito, y también curaba a través de la risa, y ayudaba también, ¿no?, a los niños con cáncer. Gracias a nuestro amigo Jaime desde Italia. Dice Eric, amén, amén y amén, muchachos. Maribel, ¿dónde está? ¿Qué está haciendo? Buenos días, grítalo con ganas.
3: Muy buenos días, mi Andresito, ¿cómo estás? Dios te bendiga también a ti. Que muchas gracias por esa oración. No sabes cómo me alegra escuchar esas palabras de un hombre de Dios. Me alegra mucho que seas un hombre de Dios y que siempre estés ahí con Dios, y que eso le enseñes y influyas a tu hijito. Dios te bendiga a ti y a toda tu descendencia.
0: Gracias.
3: Amén, amén.
0: Y amén. 736 minutos. Eso, yo escucho bien, comparto Tropicana. 736, recuerden que estoy preguntando dónde hacen el mejor calentado de la ciudad. Calentado sabroso, muchachos, un calentado rico, pues. Recomienden sitios, o si usted es dueño de restaurante, dueño de desayunadero, dueño de una parada, no sé, vía Bogotá o fuera de Bogotá y me está escuchando, envía un mensaje 310-206-3302. Diga, vea, yo estoy acá vía, qué sé yo, Chía. Estoy por acá vía Zipaquirá, en el kilómetro tal, y mi restaurante tiene un calentado rico. 7:37 minutos. Es mi forma de ayudarles también a ustedes. Voy con música. ¡Ay! ¡Ay! Esto es para bailarlo sabroso. Así sea con la tía, ¿sí o no? No importa. Los melódicos, muchachos, nos acompañan a esta hora de la mañana, 7:37. Esto es puro chucu chucu.

0: La generación de Lavillos Caracas Boys. Esta generación fue increíble, muchachos. Grandes canciones como esta, El Tren de Seis, que suena maravilloso a esta hora de la mañana.
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0: Y aquí estoy como todos los sábados desde las 6 de la mañana y hasta las 10 para acompañarlos y programarles grandes canciones de Shuku Shuku. Voy con los oyentes porque a mí me encanta hablar con los oyentes, me encanta escucharlos, me encanta leerlos. Pero recuerden antes que quiero que me recomienden un buen calentadito. ¿Dónde puedo encontrar el mejor calentado de la ciudad? ¡Aproveche! ¡Aprovecheme!
2: Yo no soy médico, ni abogado, ni tampoco.
0: Si usted tiene un restaurante, de una vez, diga, ¡ey, mi restaurante se llama Restaurante El Estanco! No sé, qué sé yo. Y aquí hay buen calentado. Estamos ubicados en tal parte. ¡Aproveche que estoy regalado! Le envío un abrazo gigante a Margot Murillo. Dice, gracias Andrés por este nuevo día. Bueno, gracias Dios por este nuevo día. Y gracias Andrés por el devocional, ¿no? ¿Qué creyeron? Gracias Andrés por tan hermoso devocional. Amén, amén y amén. Gracias a usted, mi querida Margot, por escucharnos. Oiga, Alonso, repórtese, ¿qué está haciendo? ¿Dónde anda metido?
3: Yo escucho, yo comparto Tropicana, la más bacana, bacanísima. Andrés, muchas gracias por ese devocional. Llega al alma y conforta al espíritu.
0: Claro que sí, gracias.
3: Estamos por acá, cuape. Uy, el mejor calentado, papá. En el 7 de agosto, en la plaza del 7 de agosto.
0: Uy, pues, Dios, sí.
3: Para papá.
0: 7:47, yo creo que las plazas de mercado también hacen una comida, muchachos. Porque uno dice, bueno, claro, el que le hace la mamá, el que le hace la esposa, el que hace la suegra también. Pero hay unos calentados en las plazas de mercado. Amorcito, corazón de Jesús, Dios bendito. Dios bendito. 7:48, Iraida Peroso Marval también está por ahí conectada. Dice, buen día, Andrés. Buen día, Andrés, que tenga un excelente turno. Gracias a usted también, que le vaya muy bien el día de hoy. Que la pase bonito, que la pase hermoso, que el día la llene de muchas bendiciones. Buenos días.
4: Andresito, yo quiero pedirte un favor muy especial.
0: A ver.
4: Aprovechar este espacio de la emisora que tú a veces nos das. Yo tengo una tía, pero ella, casi nadie se acuerda de ella.
0: Ay, santo Dios.
4: Y tiene hijos, pero tú sabes hoy en día cómo son los hijos.
0: Ay,
4: pero
0: los hijos.
4: A esa tía que es como una madre para mí, sí. Se llama Marta Castro. Un saludo muy especial para ella hoy en su cumpleaños.
0: Ah, claro que sí.
4: Número 73. Quiero que ella sepa que la amo y la quiero mucho con mi hija desde aquí, desde la localidad de San Cristóbal. Un abrazo para ella y un feliz cumpleaños.
0: Cumpleaños, vea. Cumpleaños. Cumpleaños para su tía, mi querida Lion. Miren que hay unos hijos, Dios santo, hay unos hijos que uno dice, uy, con esos hijos, ¿pa' qué más, sí o no? Saludo para Willy, que está conectado. Willy, ¿dónde está metido? ¿Sabe qué me interesa también? Que me digan cómo está la ciudad por ahí, por donde usted esté, en la localidad que esté, en el barrio que esté. Dígame cómo está esa localidad, si está fría, si está saliendo el sol, si está lluviosa, porque recuerden que arrancamos con mañana lluviosa. ¿Cómo está por ahí también el ambiente? ¿Cómo está el tráfico? Todo eso me interesa. Que ustedes me lo cuenten a través de el 310-206-3302, que es nuestro WhatsApp de Tropicana, muchachos. Dice por acá Willy, hola Andrés, buenos días, gracias por ese hermoso devocional. Amén, amén, amén. Y nos envía una, ¿eso qué es? Uy, eso es como un postrecito, como una mantecada que nosotros los santanderianos llamamos. Eso se ve sabroso. 7:50 minutos, vamos con música. Para eso venimos, para eso estamos, para eso vivimos. Se me perdió la cadenita, mi amor. Aquí está la Sonora Dinamita. 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
2: 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En Tropicana son las...
3: En Tropicana son las 7 de la mañana, 53 minutos.
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3: 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En Tropicana son las 7 de la mañana, 54 minutos.
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12: 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En Tropicana son las...
3: En Tropicana son las 7 de la mañana, 55 minutos.
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0: Yo creo que esto es lo que más de uno empieza a buscar desde ya, desde agosto, muchachos. La parranda, el trago fuerte, la serenata, todo eso nos va a acompañar de aquí en adelante hasta que llegue el mes de la sabrosura.
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0: Y aquí estoy para acompañarte a esta hora de la mañana, 8 o 7 minutos. Buenos días, buenos días, buenos días, buenos días, buenos días, buenos días. 8 de la mañana.

0: es el ritmo musical con sabor a felicidad. Las mejores canciones. La mejor energía. El mejor espacio para recordar canciones increíbles, clásicas. Y que nos recuerden de pronto a nuestros abuelos, a nuestros padres, a nuestros tíos, a nuestra familia. A esa casa donde todo el mundo llegaba a celebrar y a celebrar de pronto distintos cumpleaños. Porque recuerden que antes se celebraban los cumpleaños, las primeras comuniones, matrimonios en una sola casa y era la casa de los abuelos. Así es que esta música nos recuerda en todo eso bonito que teníamos con nuestra familia, que teníamos con nuestra familia. Voy con los oyentes, 8 de la mañana, 8 minutos. Recuerden que estoy buscando el mejor calentadito, el mejor calentado de la ciudad. Y ustedes me van a decir dónde lo puedo encontrar, porque estoy aquí y me desayuno, tengo hambre. Tengo hambre y aquí voy para ese calentado. Usted me lo va a recomendar el día de hoy, Maribel. Buenos días, ¿cómo está? Dicen el Restrepo, está lloviendo, día frío. A ver, Maribel, ¿cómo está?
1: Buenos días, mi Andresito, ¿cómo estás? Dios te bendiga también a ti, que muchas gracias por esa oración. No sabes cómo me alegra escuchar esas palabras de un hombre de Dios.
0: Gracias Maribel, claro que sí, muchas gracias por estar conectada y por esperar también el devocional que siempre aquí lo tenemos muy presente. Johan.
2: Tropicana, la bacana, bacanísima.
0: Eso.
2: Viejo Andrés, excelente turno, hermanazo.
0: Gracias, mi hermano.
2: Tropiconductor 24/7 reportándome como siempre.
0: Epa.
2: Yo estoy aquí desde la localidad de Engativá. El clima está frío, pero pues el mono por ahí está tratando de asomarse.
0: Ay, saliendo.
2: Cuanto a la movilidad, pues por lo general aquí en Engativá en las horas de la mañana la movilidad está antes de las 10. Sí. Es buena, 5-5 por prácticamente por todo lado. Saluditos.
0: Eso. Yo apenas me estoy aprendiendo esos códigos de los tropiamarillitos porque, bueno, no los reconozco todos. 5-5, entonces al parecer es chévere. O sea que está bien, excelente. Ahí voy aprendiendo, muchachos, los códigos de los tropiamarillitos. 8-10 minutos, ¿quién más está por ahí? Oiga, Lucho, cuéntemelo todo.
3: Buenos días. Yo escucho, veo y comparto Tropicana, la más bacana, bacanísima.
0: Epa.
3: En cuanto al tráfico, muy 55 por todos Epa. Lados y lloviendo lo mismo por todos lados. Está frisando, está serenando, como dicen los costeños. Y de pasajeros, 00. Entonces está esto como solito el día de hoy, está como solito, no hay casi pasajeros, las calles solas
0: okay.
3: Y no hay casi carros en la calle, está muy 55.
0: Vea que
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0: Pero recuerden, muchachos, que fue fin de semana con puente de viernes. Mucha gente salió de la ciudad y seguramente hasta mañana regresan. Entonces seguramente vamos a ver una ciudad de pronto más tranquila, con un tráfico también tranquilo. Pero recuerden, con mucha paciencia vamos a estar aquí acompañándolos. 8-10 minutos. Recuerden que este fin de semana tiene de todo, muchachos.
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0: Esta canción, muchachos, yo me la he bailado de una manera tan deliciosa. Así como juntico los cuerpos, dando vuelticas, hablándole al oído, diciéndole, mi amor, usted me gusta, me encanta bastante. 8 de la mañana, 22 minutos, Los Melódicos. Gran sabroso con la canción Ay Amor, Ay Amor, Ay Tropicana. ¿Qué es lo que me está poniendo? ¿Qué está programando? Canciones puro chucuchuco. Yo los saludo a esta hora de la mañana, si es que se acaba de conectar.
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0: Y voy con los oyentes porque me encanta hablar con ustedes. Los oyentes más bacanos de Colombia están aquí en Tropicana. 310-206-3302. Voy con los oyentes, pero antes recuerden que les estoy preguntando, oigan, ¿cuál es el mejor calentado de la ciudad? ¿Dónde está el restaurante donde tiene el mejor calentado? Es donde usted dice es que vale 30 mil, pero yo lo pago con ganas. Porque yo me siento, me atienden bien, me dan tremendo, tremendo calentado con chocolatico, con café. De una, póngalo ahí que yo lo escucho de una.

0: Lindo tu devocional, yo reportando sintonía desde la localidad de Usaquén, Verbenal, Gilma Buitrago. Yo escucho, veo y comparto Tropicana. Mi querida Gilma, muchas gracias, bonito día. Gracias por escucharnos y por estar acá con nosotros. Yo escucho, veo y comparto Tropicana. María Isabel Cárdenas desde Usme, ¿cómo está su localidad? Está lluviosa, está soleada, con mucho tráfico, con poco tráfico, tranquila, alborotada. Cuéntemelo nomás, porque a mí me encantan los barrios. En las mañanas, los sábados, salen las personas a disfrutar, a comprar, a mercar. Compran la carne de la semana, el pollo de la semana, el pescado, las verduras, las frutas. Si de pronto hay un un momento especial con su familia, salen a comprar lo del sancocho, lo del ajiaco, lo del mute, la carne también para el asado. Los barrios son increíbles. Y mejor porque están ahí conectados con Tropicana. Amparito, ¿cómo está? Buenos días. Cuéntemelo nomás, ¿qué me quiere contar el día de hoy?
1: Puerto Tropicana, buenos días Andrés, ¿cómo estás?
0: Muy bien, mi amor, muy bien.
1: El Beriwell, gracias.
0: Uy, buena canción, buena canción. Buena canción que ya en un ratito la programo. 8:25, María Jacome también está por ahí conectada, buenos días.
2: Andresito, los mejores calentados en Hornitos.
0: Epa, bueno, también, chévere. Yo no sé si estoy tan de acuerdo con eso. Me gustan más los de la Plaza de Mercado. Los de la Plaza del 7 de Agosto. Uy, rico, rico, rico. Un abrazo para Mari. Dice por acá que el mejor calentado está en mi casa. Pues, invite, pues.
3: 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Andresito, ¿cómo vas?
0: Todo bien, muy bien.
3: Aquí en la casita que se prepara un día para otro.
0: Eso. Los calentaditos de la casa, Ave María, muchachos. Son los mejores, pero bueno, ustedes son los que tienen la razón. Buenos días.
4: Andresito, los mejores calentados son los de mi casa.
0: Ajá. Pero invite, porque entonces. 8 de la mañana, 26 minutos. Yo soy Andrés Pinzón, quien los acompaña. Gracias por este nuevo día, gracias por acompañarnos. Esto es Puro Chucuchuco.

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0: Y aquí estamos desempolvando los clásicos, muchachos. Esta canción se llama Recorriendo a Venezuela, la hace el Binomio de Oro, cuando estaba el gran Rafael Orozco, muchachos. Y cómo suena increíble y cómo suena actual también. Para esta hora de la mañana, 8:40 minutos. Recuerden que tenemos un gran evento y también tenemos un gran momento con los tenderos, pero ya les voy a contar.
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0: Ojo los tenderos, porque Tropicana.

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0: 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Usted puede ser ganador. 8:42 minutos. Voy con los oyentes porque me están recomendando. Por acá me dicen que
2: yo no soy médico.
0: Ya tienen el nombre de los mejores calentados. Ese restaurante que estaba calentadito. Que sirve ese calentado sabroso, ya lo tienen por ahí. Pero antes también quiero comentarles que de aquí hasta las 9 de la mañana voy a saludar a los que están de cumpleaños también. Los que están cumpliendo años, los que hoy cumplen un agosto más. ¿Un año más o un año menos? No sé. Pero están de cumpleaños, así es que los invito para que a través del 310-206-3302 ustedes también le digan cumpleaños, feliz cumpleaños a esta persona especial que está hoy de celebración, que cumple un año más de vida y que le agradece al universo por tenerla a su lado. 8:43 minutos. Voy con los oyentes para que también se escuchen y participen a esta hora de la mañana. ¿Quién anda por ahí conectado? Aló, buenos días, ¿con quién hablo?
3: Buenos días, Dios los bendiga a ustedes en la emisora, a todos los oyentes. Si alguien por favor sabe algún empleo para mí, tengo 44 años, estoy buscando empleo para ayudante en algún restaurante o algo. Mi teléfono es el 321-853-9847.
0: Listo, de una vez, de una. A las personas que están de pronto buscando a un auxiliar, un ayudante, ahí está el hombre que está en búsqueda de empleo. 8:44 minutos. Dice por acá, buenos días. El calentado más sabroso está en la Plaza de la Perseverancia. Tremendo, muchachos. Es que las plazas hacen comidas muy ricas, hay que decirlo, nada que decir, nada que hacer. 8:44, ¿quién está por ahí, Maribel? Buenos días.
4: La lambada, por favor.
0: La lambada. Isabel Cárdenas dice, hola, yo escucho, veo y comparto Tropicana, yo estoy por acá desde Usme, y aquí también se encuentran los mejores calentados de la ciudad. Recuerden que pueden decir feliz cumpleaños. Feliz cumpleaños, que Dios te bendiga.

0: Yogan Enrique Sabaradín. Tremendo nombre. Está cumpliendo 24 años en la localidad de Suba. Los saludo a su mamá, sus hermanas y toda su familia. Ahí está, feliz cumpleaños, Johan.
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0: ¿Cómo?
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0: ¿Quién más está por ahí conectado? A ver, ¿qué dicen?
2: Buenos días, Andrés Pinzón. Bendecido día. Ayer estuve de cumpleaños, pero quisiera que me saludara y me cantara el Happy Birthday to You.
0: Eso.
2: Bendiciones.
0: ¿Cuántos años? Todos.
2: 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Bacanísima.
0: Marisela, ayer estuve de cumpleaños. Que Dios te bendiga. Que te dé un año más lleno de mucha abundancia, de mucha felicidad, de mucha prosperidad. Para que cumpla todos sus sueños. Muchos, muchos felices cumpleaños. Ahí está la canción, muchachos. ¿Quién más anda por ahí de cumpleaños a esta hora de la mañana? 8:46 minutos. ¿Quién está?
3: Buenos días, buenos días.
0: Buenos días.
3: ¿Cuál es el mejor calentado? El mejor calentado es cuando uno llega un sábado a las 4 de la mañana a casa y la mujer lo está esperando a uno.
0: Este sí es un calentado. Ese sí es un calentado. Felicidades a todos los que están cumpliendo años. Felicidades a los que reciben un año más de vida. Éxitos, bendiciones y mucha abundancia, muchachos. 8:46 minutos. Aquí estamos.

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6: 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En Tropicana son las
0: 8:56.
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0: Yo creo que los melódicos son de esas orquestas, de esas bandas que uno dice, miércoles estamos cerquita, y que nos ponen muy, muy felices y empiezan a sonar esto. ¡Ay!
1: Sí me gusta, tranquilita, sí me gusta.
0: Y sobre todo esta canción que se llama El Danza, La Danza de la Chiva. Y empieza a sonar la sirena, muchachos. La sirena empieza a sonar, anunciando que estamos en agosto, muchachos.
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0: ¡Ay, papá Dios! 9:06. Y aquí estamos en una hora más de música. Me encanta saludarlos a esta hora. Yo, por supuesto, estoy feliz.
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0: escuchar canciones increíbles en esta mañana de sábado 8 de agosto. ¿Cómo van? ¿Cómo están? Bienvenidos los que se acaban de conectar, los que se acaban de levantar, los que son dormilones. Pues se perdieron de aquí para atrás. Se perdieron un programa, muchachos, por estar ahí durmiendo. Ustedes tienen que arrancar desde las 6 de la mañana con la programación de puro chucuchuco de Tropicana, porque lo que usted va a sonar y va a escuchar y va a disfrutar no lo va a conseguir en otra parte. El swing, el sabor, solo está aquí en Tropicana. La marca más bacana, la que ayuda a las personas, la que ayuda a la gente, la que ayuda a los peluditos. Así que le doy la bienvenida, mucho gusto, siga por acá, pase nada más que está en su casa. Yo lo voy a acompañar otra horita más. Y ojo que desde aquí en adelante, les voy a preguntar a ustedes, ¿cuál es esa canción? ¿Cuál es esa canción que usted la escucha y dice, miércoles, esto ya va en picada? Papá Noel ya me está haciendo ojitos. La prima ya viene en camino. Y yo escucho esto y, Dios mío, me pongo en modo sabrosura. Y qué mejor que arrancar, porque recuerden que los vientos de agosto están ahí, ahí respirándonos en la nuca.
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0: Y arranco yo comentándoles cuál es esa canción que a mí me suena a diciembre durísimo. Esta canción. Con esta canción yo empiezo a destapar. La canción se llama Fiesta en mi pueblo. La hace Los Hispanos y arrancamos la hora con esta canción en puro chucuchuco.

0: 9:20. El mosaico universal de este señor llamado Jorge Oñate, que suena increíble a esta hora de la mañana.
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0: Y ese mosaico a mí sí me dice: hermano, estamos prácticamente bajando ahí la curva para coger velocidad y empezar a escuchar las campanas navideñas. Ustedes saben que ahorita arrancan los bre, ya estamos a 8, este mes se va a pasar rapidísimo y usted tiene que prepararse para los bre, ¿no? Los bre que son septiembre, octubre, noviembre y diciembre. Y le estoy preguntando a usted, ¿cuál es esa canción que lo hace sentir cada vez que usted la escucha en diciembre, pero automáticamente? Yo por ahí ya hay una canción que se llama Fiesta de mi Pueblo. Es maravillosa, pero usted va a decir cuál es la canción que lo pone en ese mood navideño. Dígame ahí nada más a través del 3206-3302.
2: Andresito, muy buenos días, qué rico tenerte en este turno con esa buena música.
0: Gracias, mi amor, buenos días.
2: Muy lindo tu escenario. Que Dios te bendiga.
0: Gracias, mi amor.
2: Y que sigas con esa buena música. Yo reporto sintonía de la localidad Usaquén Verbenal.
0: Eso, Usaquén Verbenal. Ahí están conectados con nosotros. Escuchando, por supuesto, la mejor, muchachos, Tropicana.
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0: ¿Qué me enviaron ahí? Ojo con eso. Ojo con eso, ya el devocional lo hicimos. Un abrazo para José. Ahí enviándonos su calentado. Uy, buen calentado, José. Ojo con eso. Andresito, buenas tardes. La canción que a mí me gusta se llama Casita de Pobres. ¿Casita de Pobres? ¿Cuál es esa? Que no sé cuál es. ¿Cuál es esa? ¿Qué más está por ahí?
4: Mis hermanas Carmen y Rocío.
0: A ver,
4: Andrés, otra vez. Un feliz cumpleaños para mis hermanas Carmen y Rocío.
0: Feliz cumpleaños para Carmen y Rocío Bernal. ¿Cuántos están cumpliendo años? ¿Cuántos santos están cumpliendo? Saludo para Pau, que está conectada a esta hora con nosotros. Dice: buenos días, la canción que me coloca en modo navideño es Faltan 5 para las 12. Claro que sí. Esa canción de una vez nos pone con un poquito de aguadito los ojos también, ¿no?
5: Andresito, buenos días.
0: Buenos días.
5: Nuestro amarillito.
0: Eso.
5: Andresito, la casa de Fernando, esa no puede faltar.
0: La casa de Fernando es un temón. No puede faltar nunca en la vida, obviamente. Mari, ¿dónde está Mari? Cuéntemelo todo, buenos días.
6: Andresito, esa era la que yo te decía.
0: ¿Cuál?
6: Esa que dice...

Ah, qué lindo, Mari. Un abrazo también. Dice Paola, hola, los saludo desde Nueva York, Estados Unidos, muchachos. Nos internacionalizamos, pero hace rato. Y voy con música. Ay. Ay. ¿Cómo dice? Es Tropicana, la más bacana, bacanísima. Esto es puro chucu chucu. Puro.

0: Definitivamente la casa de Fernando no puede faltar. Porque uno la escucha. Dios bendito, el olor a buñuelo. 9:34 minutos. Aquí estamos en puro chucuchuco de Tropicana. Sí, señor.
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0: A todos los que nos saludan desde los diferentes localidades de la ciudad, en todas las ciudades del país y en otros países que también se reportan. Dicen, uy, acá estoy en Nueva York, estoy en Australia, estoy en España, estoy en Alemania. Todos los colombianos que se conectan a esta hora con nosotros y que recuerdan su tierrita, escuchan Tropicana, escuchan Tropicana, escuchan Tropicana, la emisora más bacana. Saludito pues para Gilma Huitrago, y que también nos escucha y nos envía ahí saluditos, nos envía un mensajito que dice Gilma.
2: A Andresito, la canción que no puede faltar, El Hijo Ausente.
0: Se puso pesada, Gilma. El Hijo Ausente, canción que no puede faltar y que también de pronto uno la escucha, dice, miércoles, ya estamos cerquita. Así es que los estoy esperando ahí a través del 3206-3302 para que me digan cuál es esa canción que les recuerda que la Navidad está cerquita, o que ustedes la escuchan y que dicen, no, esto huele a diciembre, pero durísimo. Buenos días, Andrés. El día de ayer los oyentes de Tropicana tuvimos una estupenda programación, tremenda simulacro con la música de fin de año. Luchi en el inicio y luego con Juliana y Dariana finalizando. Felicitaciones para este tremendo, estas tremendas locutoras y DJs. Con su gran energía y buena chispa, mi reconocimiento para ellas, puro talento y buena energía, la que tenemos en Tropicana. Oiga, gracias, gracias, gracias. Su trabajo de todos, muchachos. Para Marisela B. ¿Qué? ¿Valderrama? Valderrutén, algo así que dice. Un saludo, un abrazo, gracias mi amor por escucharnos. Gracias por la sintonía a esta hora de la mañana, buenos días.
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0: ¡Wow! Saludos. ¡Qué genial, qué increíble que nos escuchen desde otros países, desde otros continentes, muchachos, también! Es importante y nos llena de mucha alegría y de mucha emoción. Aquí está la canción que nos estaban pidiendo en Navidad de los pobres. 9:36 minutos, esto es puro chucuchuco. ¡Puro!

0: 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En Tropicana son las 9:41.
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0: Las primeras canciones que uno empieza a escuchar y empieza a sonar de las vacaciones. Uno no quiere hacer nada. La gente que empieza a salir por allá entre el 8 y el 15 de diciembre, uno no quiere hacer nada sino simplemente descansar, viajar, llegar al pueblo, llegar a la ciudad natal, comer lo rico de nuestra comunidad, de nuestra ciudad, de nuestro pueblo. ¡Ay, Ave María!
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0: Y no hago más nada, no hago más nada sino acompañarlos. 9:47, ya vamos finalizando, muchachos. Vamos finalizando, pero me alegra un montón porque recuerden que aquí no termina todo. Aquí arranca la programación de Tropicana y tienen que tener en cuenta que nosotros estamos desde las 6 de la mañana. Yo los acompaño desde las 6 de la mañana y hasta las 10 de la mañana todos los sábados.
2: No soy médico, ni
0: luego los durísimos.

0: El domingo los acompaña Luchi con los especiales del domingo. En la tarde el Fara con la jugada bacana. Mejor dicho, programación es lo que tenemos, energía es lo que tenemos. Y aquí vamos a acompañarlos. Mientras ustedes están haciendo sus actividades, están trabajando, están descansando en la casa. ¿Dónde es el sancocho del día de hoy, pues? Blanquita, mi amor, dice hola Andresito, la canción que escuché ayer, 5 para las 12. Ay, Dios bendito, ¿cómo me hace? Buenos días, la canción que me coloca en modo navideño es Faltan 5 para las 12. Le saluda a Pau desde Nueva York, Estados Unidos. Andresito, la canción que dice mamá, ¿dónde están los juguetes? Uy, bendito Dios. Mi querida Mari, ¿cómo estamos? A ver, otra vez.
1: Pasteles y a comer lechona.
0: A ver, ¿cómo es?
1: A comer pasteles y a comer lechona. Uy, es buenísimo. La otra que no puede faltar.
0: La fiesta de Pilito. Mi querido Alonso, que anda conectado a esta hora con nosotros, cuéntamelo nomás.
2: Yo escucho el compartido tropical de la mapacana bacanísima, Andrés, y yo quiero escuchar Llorándote, Luis Felipe González. Muchas gracias, estamos cuape activos.
0: Yo creo que ahí vamos finalizando con esas canciones, muchachos. Recuerden que más adelante llega Juli y llega el caballito a acompañarlos en este fin de semana bacanísimo, porque lo que tenemos es programación, muchachos, programación.
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2: 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En Tropicana son las
3: 9:57 minutos.
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0: vamos a los durísimos tres, los durísimos de la semana, las canciones. Ay, más sabrosas de este fin de semana, por supuesto. Aquí las tienen en Tropical 102.9. La hermosa, la encantadora, directamente de Cali, la Sultana del Valle. Una embajadora con mucho sabor. Aquí está con todos ustedes. Y pero también...
1: Bueno, gracias.
0: ¿Ya, mi amor?
1: No.
0: ¿Ya? Nada.
1: No, no escucho nada.
0: ¿Nada?
1: Bueno, no escucho nada.
0: Se dañó eso.
1: Porque, no, porque lo cambié.
0: Yo te escucho.
1: Señores, buenos días.
0: ¿Cómo está, mi amor, la pecosa de Tropicana?
1: Bien, estoy muy bien. ¿Ustedes qué más? ¿Cómo les fue ayer con la posesión presidencial en mi linda y hermosa ciudad de Cali? Ayer estuve yo acá, me tocó el turno de la posesión, digo yo porque me tocó acá con Dari de 4 a 6 y fue justamente el horario donde ya se hizo el juramento y la imposición de la bandera al nuevo presidente y vicepresidente de la República de Colombia.
0: Te vio ofuscada, ¿por qué razón? Estaba rabiosa con algo que te dijeron, que si tú no vivías ahí en Cali, que esto, que lo otro, que no te metieras en eso. Y tú enseguida dijiste, no señor, porque a mí me duele Cali. ¿Qué fue lo que pasó?
1: Lo que pasa es que a mí me gusta aclarar cuando yo posteo algo. Entonces hay una amiga mía en Cali que es músico y es docente de la universidad, de hecho, donde yo me egresé. Y soy egresada, perdón, y entonces ella hizo un video muy, muy cortito de cuando estaban bajando las letras del Centro de Cultura de Cali y estaban poniendo, o sea, las estaban despegando, pues, para poner todo lo que tenía que estar allí como fachada para cuando llegara el presidente y obviamente darse el acto protocolario allí. Pero entonces, en ese video decía como nos quitaron el Centro de Cultura de Cali, sin asco, sin decir nada, algo así, y yo lo reposteé. Ojo, eso no lo hice yo, yo simplemente lo reposteé. Entonces muchas personas me dijeron varias cosas y yo entiendo que cuando uno toca un poquito el tema político, aunque yo no soy una periodística política ni nada que se le ocurra a la gente, pero pues sí soy caleña. Y pues cada quien como ve su ciudad, ¿no? Entonces yo decía como, a ver, yo fui bailadora de mi ciudad.
0: ¿En serio?
1: Tengo muchos amigos bailarines, bailadores, actrices, actores de teatro y sé lo que representa el Centro Cultural de Cali y es donde está ubicado además como dentro de la ciudad. Entonces a algunas personas les expliqué que eso no tenía que ver con mi ideología ¿sí? política, sino simplemente que lo decía como caleña y como parte de la cultura de mi ciudad. Que amo además ese lugar, es bien lindo, sí. Caballito, algún día que vayamos a Cali te lo muestro. Entonces ahí está
0: pero ya,
1: el oro.
0: Pero ese museo lo quitaron, no lo quitaron.
1: Se supone que la alcaldía dijo que no lo va a quitar. Ellos ya hicieron pues como una información oficial. Dijeron que no lo van a quitar, que simplemente lo habían hecho pues para el acto protocolario de la... Ay, se me olvidó de la
0: posesión.
1: De la posesión presidencial. Sí. Pero pues, ahí sí como dice mi mamá, amanecerá y veremos.
0: Última pregunta. ¿Por qué dicen que las caleñas son como las flores? ¿Qué desierto tiene eso?
1: Que más de mil colores. Es cierto, es lindo. Las caleñas parecen flores.
0: Sí.
1: Huelen a flores. Uh-huh. Pero yo creo que es por la ciudad.
0: Ok.
1: Es
0: muy bonito. Ok.
1: Lástima la inseguridad, pues, porque también me estaban diciendo eso. Como, ay, ahí sí no dice nada la inseguridad. Obvio.
0: Mi amor.
1: Es que Cali ha sido insegura desde hace muchos años.
0: Ay, caleña, no Dios mío. Juliana, Padre pero Santo, es que bendito. En algún momento con Juliana.
1: ¿Cómo me le fue ayer?
0: No, súper bien, súper chévere. Imagínate que estaba viendo la posesión, pero en algún momento me dormí porque no, esa vaina es demasiado larga.
1: Sí, sí, sí.
0: Demasiado larga. Eso es una misión imposible, Juliana.
1: Eso son como tres operaciones sí. Juntas, más o menos.
0: Entonces, bien, pero bien, bien.
1: Bien, bien,
0: súper chévere. Bueno, Juli, desde este momento y hasta la 1:00 de la tarde vamos a escuchar los durísimos tren, pero también contándoles a nuestros amigos tenderos que tienen la oportunidad de ganarse cada viernes el producido de su negocio. 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
1: 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Todos los tenderos que tengan ahí

0: su negocio, que sabe cuánto es el producido de su tienda y más, si quieren participar en este reto, en este concurso de Tropi, pues simplemente escriban ahí al WhatsApp y luego van a registrarse en la página, porque obviamente ustedes ya saben que nosotros tenemos que tener control de las rifas, juegos y espectáculos de la emisora. 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
1: Ok, ahora sí, señoras y señores.
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1: En Tropicana 360 102.9. Señoras y señores, comenzamos en firme, en serio, los durísimos trajes de Tropicana. Juli, y yo quiero preguntarte, ¿me haces el favor y me dices cuál es esa canción de amor que sabe a nostalgia? Esa canción de la Tusa, Juliana, ay Dios mío, bendito.
0: Bueno, hay muchas canciones de la Tusa. Yo creo que yo una vez le pregunté a un artista si componía más, si la gente componía más al amor o a la Tusa. Uh-huh. Y él me dijo que definitivamente a la Tusa.
1: A la Tusa,
0: porque
1: es cierto.
0: La Tusa vende más.
1: Es correcto.
0: Entonces, esta canción de Soul by Four, que además su título es clarísimo: A puro,
1: a puro dolor.
0: Ahí está.
1: ¿La has bailado alguna vez? ¿La has cantado alguna vez? ¿Sí?
0: A alguien no, pero sí, ¿no? La he bailado puro y cantado puro.
1: Pero te la has vacilado con esa canción.
0: Sí, wow, a mí me encanta.
1: 10 de la mañana, 7 minutos. Así iniciamos los durísimos trend de Tropicana, la emisora más bacana en toda Colombia.
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1: La canción se llama Puro Dolor. Así iniciamos los durísimos Tren de Tropicana. 10 de la mañana, 11, 10, 11 minutos a Puro Dolor con Zombie 4. Señoras y señores, 10, 11, 10, 11 minutos. Aquí estamos, seguimos, avanzamos, no paramos. Y los oyentes ya comienzan a decir: aquí estamos escuchando los durísimos Tren y los Tropitenderos. 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
2: 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El producido, eso de la tienda, eso, esa palabra solamente la saben los tenderos.
1: Es correcto.
2: Además que nosotros queremos mucho los tenderos. Usted le pasaba, o le sigue pasando, porque uno es malo para la matemática, que uno va a la tienda y uno paga unos chistes. Uno paga
1: es
2: unos
1: correcto.
2: Chistes, uno paga con un billete de 50 mil.
1: ¿No tiene por ahí 2,000 pesitos y yo le devuelvo tanto?
2: Exacto. Y empieza a decir que 5 para 10, 10 para 40, 40 para 10.
1: Yo creo que a mí me tumbaron varias veces con eso.
2: Después, sí, yo sí, creo sí, que sí. Además es una estrategia tendera.
1: Es correcto. Tendero que se respete, da los vueltos de esa forma también, ¿no?
2: Sí, señor. Así se dan las vueltas en una tienda que se respeta del barrio.
1: Entonces, ya lo saben, solamente los Tropitenderos deben mandarnos el dedito arriba: soy Tropitendero, y nosotros acá en el 310-206-3302 vamos a decirles absolutamente todo lo que tienen que saber para que tengan la oportunidad de estar allí participando y ganarse el producido con la emisora más bacana, la emisora diferente, Tropicana, Juli. Entre otras cosas, también hacemos paréntesis, punto aparte, porque imagínense quién murió, quién falleció.
2: ¿Qué pasó? ¿Quién?
1: El papá de Lionel Messi, quien fue quien lo impulsó, quien fue el que lo llevó por primera vez a un entrenamiento de Newell's Old Boys allá en Rosario, y también era su representante. Entonces, a los 60 y pico de años, recordemos también que en uno de los partidos del Mundial Messi se le vio consternado, llorando también, porque el papá estaba en la clínica, estaba en cuidados paliativos intensivos, y bueno, hoy se conoció la noticia que falleció Jorge Messi.
2: Ay, él esperó que el muchacho fuera su último mundial. No, en serio. Juliana. ¿Qué tal? Que usted sabe que los argentinos, sí, como aman el fútbol, es, sí, una cosa muy impresionante. Ahora imagínese que su hijo sea el mejor jugador del mundo.
1: Como dice, bueno, no, eso no lo voy a decir porque no. Pero bueno, sí, de verdad que Lionel Messi no ha posteado nada en sus redes sociales, pero ya la prensa se encargó de enviar este comunicado. Entonces, eso es lo que se ha vuelto tendencia a nivel internacional: el deceso, el fallecimiento, la muerte del papá de Lionel Andrés Messi. Bueno, Juli, seguimos en los durísimos Tren de Tropicana. Llegó el momento de seguir escalando casillas, posiciones, seguir destapando ese cofrecito del amor, ese cofrecito de la tusa, ese cofrecito del fin de semana. Y llegó la oportunidad que estábamos esperando, el durísimo del suspiro. Qué durísimo a ti te pone a suspirar.
2: Yo creo que esté más bien pause, caballito, sé que de la copa, que está y tal. Ajá. Este durísimo en esta ocasión va a ser un vallenato.
1: Ajá.
2: De los diablitos.
1: Ajá.
2: Es el durísimo del suspiro hoy en los durísimos Trend. Cuando casi te olvidaba de los diablitos. Ay, qué vallenato, Dios mío. En esos días estuvimos acá. A un gorrito se le da y a uno se le empieza a remover todos los recuerdos de esos vallenatos. Que en general, sea cual sea la agrupación vallenata de esa época, a uno le sacaba y le sigue sacando un suspiro. A mí no me diga que usted no le han dedicado un vallenato.
1: Pero por supuesto. ¿Sí? Claro que sí. A mí me dedicaron una vez una canción. Tierra Mala.
2: Ah, me imagino, sí, señor. Me imagino y me imagino por qué.
1: Entonces,
2: que usted tiene en ese ombligo, es la única que tiene.
1: No. Imagínate, imagínate, Juli, que a mí me dedicaron esa canción porque la muchacha estaba buscando algo que yo no quería. Entonces, por esa razón, Juli, me dedicaron esa canción.
2: Ah.
1: Quise cultivar un amor y me he quedado solo porque siempre tierra mala. Ay, sí, Dios mío, pero bueno. Juli, entonces, llegó el momento de escuchar dos canciones más. El durísimo de El Suspiro, que es la canción Cuando Casi Te Olvidaba, Y también hay otro durísimo que vamos a escuchar, el durísimo de fiesta, el durísimo que prende la rumba a esta hora en Tropicana.
2: Sí, señor. Garrupi. El suspiro.
1: Claro.
2: A la fiesta.
1: Es correcto.
2: Y ahí si no vamos es para mi tierra, señor.
1: Ay, ay, ay. ¿Por qué razón?
2: La poranga. Usted solamente escuche cómo se llama eso.
1: ¿Cómo
2: se llama? Es difícil de pronunciar, así como las palabras que usted nos está empezando a enseñar de el costeñol. Tramporanga.
1: ¿Qué es esa vaina?
2: Tramporanga, la orquesta, mi amor. Tramporanga. Que se hace una canción que cuando usted pisa Cali por primera vez, sí o sí la tiene que escuchar, si no, devuélvalo porque está en la Cali equivocada. Charrupi rupi. Charrupi, charru. Gran salsa para bailar, obviamente.
1: Pero yo te quiero hacer una pregunta.
2: Ajá.
1: ¿Qué significado tendrá tramporanga?
2: Ah, bueno, no sé. Y pensé que me iba a preguntar de charrupi, ninguna de las dos, pero le tengo el dato. Ajá. A continuación. Listo, lo voy a buscar. Y tenemos ambos datos. ¿Qué significa tramporanga?
1: Bueno, ni y idea. Algo que te voy a decir de Alex Manga también, que se me había pasado, es que va a estar por aquí en la ciudad de Bogotá, también va a estar en la ciudad de Medellín, hoy en un concierto que va a tener a unos intérpretes de vallenato y de música popular. Así que el vallenato se ha tomado no solamente Bogotá, sino Colombia. Y por supuesto, también vamos a tenerlo aquí en un evento donde piensan llenar el estadio Nemesio Camacho El Campín. Alex Manga y sus amigos, por supuesto, esto y mucho más, van a tener ustedes la oportunidad de estar informados, atentos aquí en los durísimos trenes de Tropicana. 10 de la mañana con 17, 10, 17 minutos en los durísimos trenes de Tropicana, Juli. ¿Qué pasó?
2: Dígame. Ah, perdón, perdón.
1: No, no, tranquilo.
2: Ya sé que está, que puede estar asociado con Burundanga. La inteligencia artificial no lo sabe muy bien.
1: Ajá.
2: Puede ser un juego de palabras simplemente. Sí. Dice que puede estar asociado con Burundanga, lo de Tromboranga.
1: Tromboranga. Sí, sí. Ya pues, 10:17. Es Tropicana. En la emisora diferente estás escuchando los durísimos tren. Ahora sí.
0: Durísimo suspiro. Esa canción que te roba un suspiro cada que la escuchas.

0: Resulta que ya escuché que era Troporanga. Era un Nietzsche, un moreno, un negro, al que le estaban contando la historia. Troporanga.
1: Charrupia es un negro que le gusta mirar.
2: No, no, mi amor, no, estás confundiendo las cosas.
0: Entonces, desconfúndeme, por favor.
2: Listo, a ver, Tromboranga. Ajá. Porque el jefe se equivocó, no es Tromboranga, es Tromboranga.
0: Tromboranga, ajá.
2: Tromboranga es una orquesta de salsa brava, esto es salsa brava.
0: Ok, sí, listo. Okay.
2: Entonces, Tromboranga es lo que no tiene explicación.
0: Ok.
2: La inteligencia artificial o Google o lo que sea el internet dice que podría ser asociado como.
0: ¿Y entonces?
2: Un juego.
0: ¿Y Charrupi quién era?
2: Charrupi es un negro que le gusta el guaguancó.
0: Ah, entonces Charrupi, está bien, pero
2: no
0: si no.
2: Tromboranga.
0: Ah, entonces, o sea, entonces yo tergiversé la vaina. Exacto. Lo entendí por otro lado.
2: Charrupi es un apellido afro, un apellido de negros.
0: Ok, listo,
2: un
0: bien.
2: Un apellido, sí, de la tierrita.
0: Charrupi,
2: porque
0: Charrupi.
2: De los negros. O sea, que en Cali okay. Hay mucho afro porque estamos ahí al ladito del puerto más importante de este país, que es Buenaventura.
0: ¡Buenaventura! Y yo entonces, pensaba que el puerto más importante de Barranquilla, de Colombia, lo teníamos en Barranquilla.
2: No.
0: ¿No? No. Entonces el puerto más importante es el del Pacífico.
2: Me parece que el primero es el de Cartagena y sí. El segundo es el nuestro. Ya también le doy bien ese dato. Creo okay. Que es así. Primero el de Cartagena y sí. Segundo Buenaventura.
0: ¡El Buenaventura!
2: Porque además por ahí es donde entra la luquita de este país.
0: El billete.
2: Claro, el Villegas.
0: Ah, bueno, está bien.
2: Es importante.
0: Ah, vea pues.
2: Vamos a preguntarle, ¿cuál es el puerto más importante de Colombia?
0: Ahora sale que el de Barranquilla. No, pero no me lo haga.
2: A ver, yo soy una persona culta, papi.
0: A ver.
2: Cartagena es el más importante. Junto. Ajá. Y no es que yo definitivamente. Póngame cinco, profesor.
0: Se le está quemando la cabeza a Juliana porque esta muchacha sí siempre tiene los datos precisos y no tiene que buscar Google.
2: Entonces póngale cuidado, el de Cartagena es el más importante. Ajá. Moviliza más de 47 millones de toneladas al año.
0: Ok.
2: Dato, solamente dato, ¿no? Son datos y hay que darlos. Y el segundo es Buenaventura, el Pacífico.
0: Sí.
2: La entrada principal maneja cerca del 25 al 40% del comercio exterior total del país y es clave para las rutas con Asia.
0: Oye, o ¿qué sea, está pasando ahí, al echar? Entonces, ¿para cuándo?
2: Lo que usted ve que entra, lo que usted pide ahí por AliExpress, por Temu.
0: Por ejemplo, lo de
2: por
0: Temu.
2: Ahí entra, por ahí
0: ah,
2: entra.
0: Yo pedí unas chaquetas y unos pantaloncillos en estos días.
2: Eso, primero le llega a Buenaventura.
0: Ah, primero le entra a Buenaventura, sí, señor.
2: Ahí le dejo el dato para que usted la próxima
0: sí,
2: vez que.
0: Señor.
2: Ay, usted sabe por dónde entra la economía de Colombia. Usted dice, sí, mi amor, por Cartagena y por Buenaventura.
0: Qué bacano. Bueno, Juli, seguimos, avanzamos. ¿Cómo te sientes? ¿Cómo te has sentido? Imagínate que ya me comenzaron a escribir los tropitenderos, Juliana.
2: Ay, sí.
0: Por supuesto.
2: ¿Dónde están mis tenderos? El primer tendero que me diga si yo voy a comprar 5.500 pesos, ¿cómo me devuelve un billete de 50 mil? 10 para 5, 15 para 20. ¿Cómo sería esa operación matemática? Necesito esos audios ya mismo.
0: Al 310-06-3302, ¿tú sentiste que en algún momento que te mandaron a comprar queso, panela, de pronto ajá. Pan, sentiste que te dieron un vuelto todo extraño, todo raro?
2: Pero mira que nunca me sentí tumbado porque siempre yo confiaba en el tendero. Y yo ¿sí? Sabía que si él me daba más o menos, pues simplemente era porque se había confundido, que eso casi nunca pasa porque los tenderos tienen una agilidad mental con las devueltas muy impresionante.
0: Es correcto.
2: Era uno el bobo que no sabía qué le estaban diciendo.
0: Pero resulta que los tenderos nunca se equivocaban a favor de uno, sino a favor de ellos.
2: No, a mí a veces me daban más.
0: No te creo.
2: O me decían... No tengo 200 pesos, llévese ajá. Un chicle o un bombón.
0: Ok.
2: Cuando el bombón costaba 200 pesos.
0: Ah, bueno, también, sí.
2: Entonces me daba, ay, no, yo amo a los tenderos.
0: O sea, son tenderos de buen corazón.
2: Mi
0: ¿o
2: sueño,
0: tenderos qué?
2: Mi sueño es tener un tío tendero.
0: ¿Y qué pasó?
2: No, nada, pero nada. Nunca tuve un tío
0: ¿en
2: que
0: serio?
2: Fuera tendero, ¿no?
0: Pero los tenderos más que todo son los de Santander, ¿no?
2: ¿Por qué?
0: Yo nunca he visto un barranquillero tendero.
2: ¿Cómo así?
0: Yo nunca he visto un caleño tendero.
2: ¿Cómo así?
0: Los santanderianos, los nordesantanderianos también.
2: En todas las ciudades hay tenderos.
0: ¿En serio?
2: Claro.
0: Sí, así? Pero...
2: ¿Usted me va a decir que en Barranquilla no hay tiendas del
0: sí,
2: barrio?
0: Sí, hay
2: por
0: tiendas, entonces,
2: ¿cómo
0: pero...
2: le dice a los tenderos, a los que atienden?
0: Ey, calla, ¿qué? ¿Cómo está la película? Uno
2: o
0: le
2: sea,
0: dice
2: no
0: así.
2: No le dice tendero.
0: No, nada, calla.
2: Ah, bueno, pero ¿acaso tenderos?
0: Ah, ok, pero, o sea, te digo que la gran mayoría de tenderos... Son los de, bueno, por ejemplo, allá en la costa son los de, que no sé, de Zapatoca, que es Santander.
2: Ok.
0: De que, o sea, la gente que viene a hacer sus tiendas ahí en Barranquilla, la gran mayoría son del departamento de Santander.
2: Ya.
0: ¿Y aquí?
2: No, acá sí hay muchos tenderos, sobre todo en los barrios populares.
0: Son rolos. son caleños.
2: Ah, ya entendí. Sí, claro, sí, hay tenderos.
0: ¿En serio, Rolo?
2: Claro, sí.
0: Yo nunca he visto un tendero caleño.
2: ¿No? Ah, aquí de pronto,
0: un tendero
2: no.
0: Cartagenero tampoco.
2: ¿No?
0: Nada. Cero.
2: Sí, acá hay muchos costeños. En Bogotá hay muchos costeños.
0: ¿Dónde están? Que no lo veo.
2: Tienen tiendas. Ajá, claro. Vaina. Hasta venezolanos.
0: También sí. Ah, bueno, ellos sí. Ellos hacen lo que sea.
2: Exactamente.
0: Sí, claro, están de moda.
2: Nos movemos. Ay, no, mío, ustedes tampoco es que estén muy lejos de Venezuela, que digamos, mi amor. ¿No?
0: Ay, Dios mío, Tropicana, ¿qué dicen los oyentes?
2: ¿Aló?
0: ¿Aló, Tropicana, con quién?
3: Pero a mí me fue bien. ¿Saben qué pasaba? Ellos me decían, no tengo cambio, pero lleve. Me mandaban a comprar 3.000 de papa, por decir algo. Y me decían, no tengo cambio, pero lleve 5.000. Y yo contento me llevaba los 5.000 de papa para la casa.
2: Claro.
3: El problema ya era cuando llegaba a la casa, que mi mamá me cogía ahí con el rejo, que le dije, solo 3.000. Pero el resto bien.
2: ¿No sabe contar o qué?
0: Y a usted que le dijo que se comprara un bombón. Ah, pero me lo dio el tendero porque no tiene vuelto. A mí no me importa, vaya por el vuelto.
2: Sí, y ay, qué pena, lo llevan a uno de la manito otra vez a la tienda. Ay,
0: mira, mira lo que dicen aquí, la mayoría son paisas o boyacenses.
4: O hay veces también uno le dice al tendero, ay, qué pena, vecino, me faltan 200, me faltan 300. Ay, ahora se los traigo. Y ellos dicen, sí, hágale.
2: Y uno nunca lo
4: también
2: lleva.
4: También pasa. Bendiciones.
0: Bendiciones, un abrazo, gracias. Ahí están los oyentes de Tropicana. 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
0: Y por eso, a esta hora, señoras y señores, señorita Juli, llegó el momento de seguir escuchando más y más y más Durísimos Tren.
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0: Juli, llegó el momento de escuchar el Durísimo Tren del reencuentro, el Durísimo Tren, esa canción que sabe a reencuentro, esa canción que cuando tú ves a esa persona y dices, ay, loco, ¿y tú qué? Tenía rato que no te veía.
2: Sí, señor, y eso, ¿usted imagina uno reencontrarse con Luis Alfonso? Entonces, usted qué lindo, lindo, lindo.
0: La última vez que lo viste fue hace 15 días, ¿no?
2: Sí, sí, él vino por acá.
0: ¿Qué te dijo, Juli?
2: No, yo no estaba, pero yo lo había visto antes porque me fui, él nos invitó a dar y a mí a tomar sancocho en el lanzamiento de su fonda, que okay, va a ser en noviembre. Ese concierto va a estar muy bueno, es en el Med Plus. Y entonces fuimos a tomar sancochito y ahí hablamos con él, recochamos con él. Él es muy... Vea, yo le dije a Luis Alfonso, si usted alguna vez se cansa de la música y quiere hacer contenido radio, le va muy bien ese hijo de madre, es piquiña, hermano.
0: Yo vi esa entrevista, creo que ustedes le hicieron algo a él.
2: Ajá.
0: Y el man también se metió en el gozo, no en el cuento.
2: ¿Qué? Pero con todas las entrevistas.
0: Qué bacano.
2: Hay una página muy famosa que solamente funciona en redes sociales, se llama Oli Preguntas.
0: ¿Sí?
2: Y ellos entrevistan a mucha gente, gente famosa o ciudadanos del común de la pie, y hacen preguntas muy chistosas y bueno. Y entonces resulta que la pelada que fue a entrevistar a Luis Alfonso al final le dijo, venga, mi hermano, pero soy yo la que lo va a entrevistar. Porque él
0: estaba...
2: empieza a hacer preguntas, a decir cosas, a hacer comentarios, a hacer chistes. Y entonces se vuelve él el entrevistador.
0: ¿Sabe qué? Él respondió cuando le preguntaron que lo había enamorado de su esposa.
2: Ajá.
0: Pues una estación culo. De esa forma respondió, sí, así, sí, tal cual. Sí. Sí, así tal cual.
2: Él es muy chistosito y por eso el reencuentro en este Durísimo Tren corre por cuenta de Luis Alfonso y su canción Chismofilia.
0: Y ese además, y además de el reencuentro, vamos a tener a otro artista que es amiga, hace parte de esta casa, un artista nuestro, un artista que aquí en Colombia es muy querido. Se trata de Boni Cepeda con su canción Una Fotografía. Y ese es el Durísimo de ya no me duele. 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
2: Ah, sí, señor, qué bueno. Ese es mi durísimo favorito de siempre, el que pongan en ese lugar. Me encanta hablar de lo que a uno ya no le duele. Cuando uno le decía, por ejemplo, de chiquito, párese, sóbese, que ya no le duele más. Ya, solamente cayó, no pasó nada, aquí no pasó nada. Y cuando uno crece, ya no se aporrea de forma física, sino que aporrea el corazón.
0: ¿Sí? Ay, ¿hace cuánto ya Juli ya no tiene tusa?
2: Hace 3 años.
0: ¿Ya superaste toda esa vaina?
2: Sí, pero me costó. Mi última relación me costó bastante. Ay, sí. Sí, estuvo muy difícil porque me iba a casar y todo, entonces estuvo...
0: ¡Hijo de madre!
2: Estuvo heavy, heavy, heavy. Pero, pues vea, uno, como le dice la mamá a uno, mami, usted de amor no se va a morir.
0: Correcto, porque lo que es del perro no se lo come el gato. Y lo que va a ser para ti, ni si te quitas. Y sí, lo que no, ni si te pones.
2: Ni si te pones.
0: Es correcto.
2: Entonces, este durísimo de Ya No Me Duele me encanta. Y me encanta que además sea un durísimo para bailar, porque lo que canta Bonnie Cepeda, usted se lo puede bailar.
0: Y lo que le gusta a la gente, la fotografía. ¿Una fotografía va a sonar aquí en Tropicana, Juli? Bueno, así estamos en los durísimos tren de Tropicana. Ya marcamos las 10:38, 10:38 minutos en Tropicana, la más bacana.
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1: 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Y ya quedé ahí participando por el producido en agosto de los tropitenderos.
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0: Tropicana, los durísimos, tren, Juli. Una fotografía. Cancioncita está bien sabroso, un merenguito sabroso, bien jalado a esta hora. ¿Te han echado mentiras al oído con un merenguito?
1: No, con merengue no, que
0: ¿con
1: sí
0: qué
1: son
0: te han, ¿con qué te han tratado de embaucar?
1: Con salsa.
0: ¿Con salsita?
1: Sí, la gente sabe que es mi debilidad.
0: ¿Cuál ha sido esa mentira que tú has dicho? Ay, este man se le va a salir boquer en la boca.
1: Bueno, le voy a poner un tema de una vez. Arranco yo. Y usted y luego todos los oyentes a través de el WhatsApp de Tropicana.
0: Esas son las cosas.
1: 3302.
0: Esas son las cosas que yo digo de Juliana. Ya me va a meter en cipote de yeyarrón. Bueno, dale pues.
1: Mentiras populares de los hombres y de las mujeres también. Las mujeres también mentimos.
0: Claro que sí.
1: Mentiras.
0: Más que los hombres.
1: Mentiras es... Yo nunca había conocido a nadie como tú.
0: Yo en este momento...
1: Se le dicen eso, mami, se la quieren papear, de una vez le digo.
0: Verá, yo lo que digo es que, estando hablando con otras personas, ¿sabes qué, mi amor? No, yo en este momento estoy solo, uf, hace rato, yo no hablo con más nadie, solamente hablo contigo.
1: Ay, no.
0: Eso se dice mucho.
1: Esa también la dice, esa es mixta. Las viejas
0: es
1: también
0: correcto,
1: dicen eso.
0: Es
1: las mujeres
0: correcto.
1: También son como, no, yo en ese momento no estoy saliendo con nadie. Yo estoy solita, mi amor. No,
0: mujer
1: no,
0: que se respete siempre tiene arrocito en bajo, tiene el titular, tiene el segundón, tiene la iglesia de barrio, tiene la parroquia, tiene, mejor dicho, tiene
1: el
0: de todo.
1: El novio es el sacerdote del barrio y nadie sabe. Es secreto santificado.
0: Sí, señor.
1: Ay, como son de inteligentes las mujeres, y las somos.
0: El padre las hace confesarse. Póngase de rodillas, me hace el favor. Tropicana.
2: De los hombres, ay, me tienes loco.
0: Ajá. Me tienes loco.
1: Me tienes loco, ay, no te
0: sí,
1: tienes
0: sí,
1: loco.
0: Sí,
1: pienso
0: sí.
1: Todos los días en ti, mi amor. Sí, ¿cómo no?
0: Ja. ¿Qué dicen los oyentes? ¿Son la Tropicana?
2: De los hombres.
0: Ah, bueno, ya te escuché. Un abrazo, Mari. Tropicana.
3: Buenos días.
1: A ver.
3: La mentira que más dicen es... Por nadie había sentido algo así.
1: Sí. Yo por nadie había sentido esto que estoy sintiendo.
0: ¿Cuáles son las mentiras más populares entre los hombres y las mujeres, no?
1: Sí, además que es una parla, es como la labia. ¿Qué dicen en Barranquilla? Cuento.
0: No era así, la parla, la labia.
1: La parla,
0: claro,
1: y la labia.
0: La embaucada que te vas a llevar.
1: Ajá.
0: Por ejemplo, otra.
1: Y uno sabe, a uno le gustan las mentiras.
0: Es correcto. Ay, lo que pasa es que cuando Dios... No, esa vaina ya es muy fantasiosa. Pero sí, tú no sabes lo que dicen. Lo que pasa es que ahorita muy poco se ve belleza e inteligencia y tú tienes ambas a la perfección.
1: ¡Ay! Uy, pero esa ya está más arreglada, mijo.
0: Sí, sí.
1: ¡Ave María!
0: Juli, también por acá me dicen, hola Juli, caballito, buena, yo soy Tropitendero y me quiero ganar el producido. Estoy comenzando, apenas tengo 2 añitos y quisiera que Tropicana me ayudara con ese billetico que me cae de maravilla.
1: Ya lo dijo mi amor, métase a la página de Tropicana, hágame el favor. Ahorita en un momentico ponga tropicanafm.com. Y ay, qué pena con ustedes que no estoy pronunciando bien, tengo la nariz muy tapada.
0: ¿Qué te pasó, Juliana?
1: No sé, voy a ir al médico el lunes porque ¿sí? Tengo un mes así. ¿Como que salí de una gripa?
0: Sí.
1: ¿Se acuerda cuando
0: claro.
1: Tuvimos COVID que uno quedó como con residuo?
0: Es que con residuo.
1: Bueno,
0: sí, es correcto.
1: Salí de una gripa hace un mes y esto no se me quita. Es decir, okay. No tengo ningún otro síntoma, no me duele la cabeza, no tengo nada de gripa, pero se me tapa la nariz. Entonces no sé si de pronto es rinitis, sinusitis, alguna cosa, pero necesito que el médico me mande algo porque qué boleta yo todos los días ahí como con Carlito al aire.
0: Eso es falta de guaro, métale guaro a eso.
1: Métale guaro, no estoy tomando en agosto.
0: ¿Por qué?
1: Porque hice un reto.
0: ¿Sí?
1: Con mi pareja que nos íbamos a tomar en agosto.
0: Ay, Dios mío. Bueno, está bien, vamos a creerte. Vamos a ver cuánto le va a durar eso.
1: Llevo
0: vamos
1: 7 días.
0: Oh, a ver, y estas cosas.
1: Agosto era un mes de tusa para mí. Entiéndalo usted como quiera.
0: Okay,
1: era un mes de tusa para mí.
0: Entonces ya no.
1: Yo dije, no voy a beber, no se lo merece este mes, no se lo merece.
0: ¿Qué dicen los oyentes? Hola.
4: Buenos días, Tropicana.
5: Gira a la derecha en calle 57.
0: ¡Baje eso!
4: La mentira más grande es la puntica nada más.
0: Oiga,
4: la más bacana.
0: Nada que hacer.
4: Bellísima. Feliz sí. Tarde, feliz día.
1: Feliz día, mi corazón. Ah,
0: es así. Es correcto, sí.
1: ¿Usted
0: sí.
1: Le van a dar un beso? Y usted le dice, no, yo solamente le voy a meter la puntica.
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0: Y a esta hora, señoras y señores, les traigo una información muy importante para seguir con los durísimos tren de Tropicana. 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Es Tropicana, Juli. Llegó el momento de sonarles esta canción que hace parte de esos durísimos que va pidiendo pista.
1: Un durísimo que viene pidiendo vía desde hace rato y que obviamente escuchamos aquí en la más bacana Tropicana.
0: Vivir así es morir de amor con David Bisbal.
6: Yo escucho.

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5: 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En Tropicana son las
6: 10:57 minutos.
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12: 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En Tropicana son las
6: 10:58 minutos en Tropicana, la más bacana.
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6: 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Ya marcamos las 10:59 minutos.
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1: Aquí estamos en Tropicana, la emisora más bacana, la emisora diferente de mi querida Juli. Seguimos con nuestros oyentes y llegó el momento de seguir avanzando con más y más y más casillas, más y más posiciones, más y más durísimos tren aquí en Tropicana, la más bacana. 11 de la mañana, 4:11, 4 minutos.
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1: ¡Tropicana! Ahora sí, mi querida Juli, llegó el momento de continuar en los durísimos tren de Tropicana.
7: Sí, señor. Arrancamos una nueva hora, 11, 4 minutos. Estábamos haciendo una pregunta muy importante. ¿Cuáles son las mentiras más populares? Y eso no solamente para los hombres. Sabemos que hombre no es familia ni gente de nadie, pero no nos podemos hacer las de la vista gorda, hacernos las ciegas y decir que aunque nosotras seamos muy ágiles para mentir, no mentimos. Es diferente saber mentir a no mentir.
1: Okay.
7: Entonces, ¿cuáles son las mentiras más populares que nos han dicho para engatusarnos? Para llevarnos a hacer el I love you. Para que caigamos en esa trampa mortal, irreversible. ¿Acaso usted le han dicho... no he conocido a nadie como tú? ¿Acaso usted le han dicho, eres la única, no estoy saliendo con nadie más?
1: Ay, ay, ay.
7: ¿Acaso usted le han dicho, así es que yo la quería y me la recomendó el doctor? Ay, por favor, además del libro lo dicen.
1: Mira, entre otras cosas, Juli, Juliana anda tirando unos comentarios ahí todo raro, que nosotros los hombres no somos familia de nadie, pero sí. Hay unos hombres como yo que somos de buen corazón, somos hombres querendosos, cariñosos y solamente somos el cangrejo.
7: O sea,
1: de un solo hueco. Entonces, mi querida Juli.
7: Claro, más bien que echan para atrás, que es diferente.
1: No me diga eso, por favor, porque podemos tener una discusión muy airada aquí en Tropicana.
7: Yo sé que sí, es que de un solo hueco. No me lo cree ni usted, mi hermanito.
1: ¿Cuáles son esas mentiras que siempre dicen los hombres y las mujeres? Por ejemplo, ¿qué dice este oyente?
8: Anita, mi amor, una mentira de esas mentiras es, aquí no va a pasar nada que tú no quieres que vaya a pasar.
1: Esa también se dice bastante.
7: Unos dos traguitos más y queda listo ese hueco.
1: Y queda listo, le ponen los tobillos de audífono.
7: Ay, Dios mío, santísimo. Pero es

0: Verdad, es verdad.
1: Ordinario.
0: Lo ponen a ver el numerito del mini split 17 así, boca arriba.
1: Ordinario que frijoles con suero costeño. ¿Ustedes se comen los frijoles con suero?
0: No, no, nada. Lo único que nosotros nos comemos con suero es el patacón, es el arroz blanco, el arroz de fideo. Eso sí. Pero no, a frijoles no, ¿cómo?
1: Y, pero es que no sabes
0: mazamorra, cocinar. Bueno, mazamorra con un suero, eso no es imposible.
1: Debería, ¿cómo es que un costeño no sabe cocinar? Yo quería comer cucayo.
0: ¿Cucayo? Ah, no, dejé quemar arroz ya.
1: Sí, por eso, pero debería hacérmelo usted. El arroz.
0: Ah, no. El arroz, nada, yo ahí sí soy negado. Nada.
1: Te tengo otro cuento.
0: Otro cuento.
1: Los manes dicen, ve, yo no sé cocinar. ¿Por qué no?
0: Para que usted vaya
1: a cocinar.
0: Por lo general, ¿cuáles son esas mentiras piadosas que además de no saber cocinar, dicen los hombres? Por ejemplo, yo también he dicho, como para ver, vamos a ver Netflix en mi casa. Hacemos plan película y terminamos haciendo plan arrunchis.
1: Exactamente, sí. Eso.
0: ¿Qué otra cosa has dicho tú, Juliana?
1: Pero otro tipo de película.
0: Cuidado, Juliana, por favor.
1: ¡Cuidado, me van a echar! ¿Qué más se puede decir? A los oyentes que escriban a través del 310-206-3302, lo que nosotros nos está escapando, olvidando, que nos han dicho que son del libro, que es el verbo más grande de este mundo y que todos repiten lo mismo. ¿Cuál es y cuál le han dicho o cuál ha dicho usted también, no? Porque uno no se salva, uno también ha dicho. Yo he dicho, por ejemplo...
0: ¿Qué ha dicho usted, doña Juliana?
1: Este no suena tan preocupante, pero me ha servido.
0: Ok.
1: Vamos allí nomás.
0: ¿Y allí nomás qué es?
1: Allí nomás es que... ¿Quién sabe si regresemos? Cuando uno le dice como no, es que no quiero salir hoy, qué pereza. Y yo no, más allí nomás.
0: Ok. Sí. Bueno, eso también, ese suele suceder. ¿Qué otra cosa? Por ejemplo, este oyente que dice, Tropicana, buenas.
2: La mentira más grande, o sea, no es para engatusarme, pero la mentira más grande es, y yo le mentí a una amiga.
1: Ay, sí.
2: Y van y se cuadran con ella, van y se van a vivir con ella y hasta se van a casar con ella. Entonces, es una mentira que no me ha pasado una vez, sino como un millón de veces. Bueno, muchachos, cuídense. Un abrazo.
1: Vea, a mí
0: un abrazo.
1: Perdón la palabra que voy a decir, pero me empuja. De perraca. Esas mujeres que se hacen las bobas diciendo sí. Que son amigas de un man. ¿Por qué?
0: Las víctimas.
1: ¿Cómo se llama la oyente que dijo esto?
0: Ella se llama Caro.
1: Caro, sí. Es que póngale cuidado, vea. Yo sí soy amiga de... O sea, yo puedo tener amigos.
0: Es verdad. Eso de Juliana sí es cierto, que ella puede tener amigos.
1: Y yo, pues como a mí me entra el agua por el patio y yo juego para sí. Pa la derecha y para la izquierda.
0: Ella tiene doble vía.
1: Exacto.
0: No como quien viene, sino como quien va.
1: Exacto. Claro, yo sí soy amiga de mis amigos hombres.
0: Es correcto. Bueno,
1: con
0: eso
1: honestidad.
0: Sí. No, y eso sí lo puedo decir, Juliana es amiga.
1: Yo soy amiga. Entonces me emberraca estas viejas que no son capaces de separar las cosas y nos embarran en las que sí podemos ser amigas de verdad de hombres. O sea, eso porque a mí me gusta mucho tener amigos hombres porque es diferente la amistad con un hombre y con una mujer.
0: Sí.
1: Entonces, claro, cuando se novian como a Caro, que se le han hecho un montón de veces, entonces ya uno, ¿con quién sabe? Con Juliana, ¿quién sabe qué van a hacer? Entonces, por justos pecadores, porque entonces ya todas las viejas son objetivo militar.
0: No, oh. y también ya cada persona, Juliana, y esto es verdad y esto es real, o sea, ya no creen, ya no confían. O sea, ya no creen absolutamente nada. Y siempre esas amigas se terminan siendo, claro, esa amiguita tuya, que no sé qué, y no te puede mandar un mensaje porque se arma la de Troya.
1: Móntele la perseguidora. Vea, desconfía de la gente borronga. La que es descarada de frente, que le dice usted, que le dice, Caro, vea, la verdad,
0: esa
1: yo
0: no
1: me le comería al man, la verdad. Mi amigo está bueno, pero pues, no me gusta. Somos amigos y ya. Y uno le puede parecer súper escandaloso, pero de esa gente no desconfío.
0: 11, 10 minutos. La gente sigue enviando su nota de voz, la gente sigue opinando, la gente también sigue chachareando aquí con nosotros en los durísimos Frente Tropicana, sábado comenzando el fin de semana como tiene que ser. Y a esta hora, señoras y señores, vamos a seguir escalando más y más casillas, más y más posiciones en los durísimos Tren de Tropicana, la más bacana.
3: Medellín Acur.
0: No, este no, este sí es, hombre.
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0: Y ahora sí, Juli, vamos a sonar el durísimo tren. ¿Sabe cuál? Lo que debí decir, pero nunca me atreví.
1: Ay, sí, eso es
0: durísimo que nunca envié, Juliana.
1: Esa canción que usted quería enviar, que él estaba a una llamadita antes que uno dedicado por radio y las canciones, y ahora estaba a un botoncito de enviársela por WhatsApp y usted se arrepintió. Eso que quería decir que usted tenía ahí entre pecho y espalda y no dijo. Y me encanta que sea una salsa, de mis salsas favoritas, puedo decir romántica, eso sí.
0: Te la dedico.
1: Lalo Rodríguez, óigame, la dedico,
0: no,
1: te la dedico,
0: usted
1: un
0: chimpo. Ven, devórame otra vez.
1: Ven, devórame otra vez. Ven, castígame con tu... Ay, no, esa salsa es romántica, pero sabrosona. Y suena obviamente en los durísimos tren de Tropicana. Y eso que quería decir y no dije.
0: Eso, y también el durísimo del adiós. Para decir adiós sin miedo, de cabeza y sin casco, cuando uno se tira de pecho. Después del adiós de Ever Vargas, cuando hacía parte de los Gigantes.
1: Oiga, yo a Don Ever lo quiero mucho, lo he entrevistado muchísimas veces. La gente lo quiere mucho,
0: claro.
1: Yo creo que lo he entrevistado muchas veces, porque eso, concierto de vallenato donde no esté Ever, está raro.
0: Está raro,
1: siempre
0: total.
1: Él siempre está. Así que este durísimo tiene todo que ver con... eso que yo quería decir, adiós sin miedo, para decir adiós sin que me diera miedo.
0: Hay que soltar.
1: Sí.
0: Sale el Cibercutíbero y Vallenato a esta hora.
1: Sí, señor. Salsa y Vallenato, dos durísimos trend, el de el adiós y el que nunca envié, en los durísimos trend de Tropicana.
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1: Bueno, Julián anda diciendo que nosotros los hombres somos unos mentirosos, embaucadores, que no somos familias, que somos, mejor dicho, tales y por cuales, pero eso es mentira, porque las mujeres también nos cogen y nos montan en la pasión, nos montan en la película, en la patineta, y uno queda hecho a pendé.
2: ¡Ay, la patineta! ¡Ay, la patineta! ¡El títere! ¡El títere!
1: Sí, por ejemplo,
2: si ustedes no se dan cuenta. ¡Ay, cambien otra, sí!
1: Pero ¿por qué razón ustedes si se dan cuenta? O sea, nosotros somos muy obvios.
2: Sí.
1: ¿Cuál es ese consejo que tú nos darías a nosotros los hombres para no caer tan rápido?
2: Tú me estás diciendo que te dé consejos para ser perro.
1: Es correcto, sí, sí, sí. No. Lo que pasa es que nosotros somos muy pasionales. Es verdad lo que tú dijiste, que nosotros somos muy pasionales, pero las mujeres son más inteligentes en eso, ¿cierto?
2: Ajá, sí, señor. Vea, está bien, le voy a dar un consejo.
1: Ajá.
2: Pero eso es un consejo que aplica para los hombres y las mujeres, porque si no, las mujeres de Tropicana me la empiezan a montar a mí.
1: Bueno, no. Un consejo para nosotros los hombres, para no ser muy obvios y que no se nos mueve, o sea, que no, ustedes no se den cuenta enseguida que queremos depredarlas.
2: Un consejo, mesúrese. Usted le puede parecer linda cualquier mujer que usted le ve, pues que usted vea en la calle, usted está casado, no castrado. Yo sí no soy así como, no miré a nadie, tóxica también, señora, cansona. No es que no pueda mirar, usted puede mirar, pero disimule. O sea, claro, usted está al lado con su mujer, con su esposa, con su novia. Eso es incómodo, que uno se dé cuenta que le está mirando, Juli, la seta, la cola, alguna cosa.
1: Habla segundo, en español, Juliana. O sea, que usted no demuestra el hambre, porque el que demuestra el hambre no come.
2: Come. Y segundo, si usted ya está decidido que la va a cagar, hay una regla que aplica para hombres y mujeres. Usted sabe que no la puede embarrar dos veces. Usted no puede repetir plato fuerte, mi amor. Usted, indio comido, indio oído. Ya, adiós. Que nadie sepa. Y obviamente sepa
1: una
2: con
1: sola
2: quién
1: vez
2: la va a embarrar. ¿Por qué?
1: Pero si eso está muy rico, Juli, como uno hace.
2: Con una mujer tóxica, esa mujer lo va a embalar durísimo.
1: Ok. Entonces uno tiene que también. O sea, si está muy buena, pero es muy tóxica, ahí no es.
2: Ahí no es.
1: Pero si eso está muy chévere, ¿qué hace uno?
2: Si eso fue de una nochecita, ay, que usted fue con un viaje, que no es que tenía un viaje para Estados Unidos, por ejemplo, y usted estaba ahí con la gente de su trabajo, alguien que estaba también de paseo, usted de paseo, yo de paseo, paseemos, y luego adiós y te vino, me acuerdo.
1: Adiós, luz, que te guardo el cielo.
2: Ay, no, pero me van a cascar, yo no debería estar diciendo eso.
1: ¿Qué dicen los oyentes al 310-06-3302? Mi gente linda, mi gente bacana, sábado, fin de semana, hoy, cualquier guarito, cualquier cerveza que se atraviese por ahí, sí a todo, Tropicana, hola.
3: Yo escucho Tropicana, la más bacana, bacanísima, la escucho, la veo, la comparto, 102.9, hermosos, en esta combinación bacana, súper conectadísimos hoy sábado con ustedes, desde temprano, caballito, un besito especial. Para ti, a ver, esos ojos tan lindos que tienes, nunca los habías visto. No, y miles de frases, muchachos. O sea, la que cree ahorita en esas frases está en la inmunda.
1: ¿Cuál es la frase que nunca tiene, pierde y que siempre va uno a la fija, Juli?
2: La que no tiene pierde es... ¿Sí? No, yo no diría que es una frase de verdad para mí, ya de manera honesta, poniendo la mano en el corazón sin recocha, para mí no tiene pierde ser honesto. La honestidad. Usted está buscando lo que usted quiere, en qué momento está de la vida. O sea, no se ponga a decir que usted se va a casar cuando usted ni siquiera está buscando una relación, sea honesto.
1: Por ejemplo,
2: que le va mejor. Si usted, por ejemplo, si usted lo que quiere es pasarla rico y divertirse, hacer el I love you, los actos amatorios, sí, permitidos y los prohibidos.
1: El sin respeto.
2: Dígale. O sea, no se ponga ahí como, ay, que vamos al cine, que te quiero mucho, que no diga. Diga que a nosotras también nos gusta hacer los actos amatorios prohibidos y permitidos, pero diga, no se ponga usted, además, invierte plata ahí botando pólvora en gallinas. No, ¿qué tal la pelada? Le diga, hágale, yo también, y no nos metemos y ya está. Y así usted no pierde el tiempo y yo tampoco. A mí me gusta la sinceridad.
1: A mí todavía no me ha tocado una mujer como Juliana que le gusta que uno le hable con sinceridad, porque hay unas muy frágiles, muy rosadas, que uno les habla con sinceridad. ¿A usted qué le pasa, sinvergüenza, que no sé qué, no sé cuándo, va y le dice así a su mamá? Oye, pero qué vaina tan jodida, chequea la vaina.
2: Yo lo voy a poner en jaque con la siguiente. Y por su idiosincrasia, señor, porque con todo respeto, claro, y de verdad no conozco Barranquilla, pero quisiera conocerla, sé que su cultura es...
1: Es correcto.
2: Poco machista.
1: No, sí, es verdad, es cierto. Y más Valledupar, más La Guajira. Y es verdad, esa vaina es verdad.
2: Exactamente, vea. Si yo tuviera una relación en este momento con un hombre... Y ya tuviéramos un tiempo, no sé, 5 años de estar juntos y tal, que las cosas empiezan a transformarse dentro de una relación. Y a mí tuviesen la franqueza de decirme, me gustó alguien, quisiera darle un besito o ver qué onda, yo le digo, déjeme, yo lo pienso. Y yo digo, va, si nosotros vamos en serio y vamos a formar una familia, va. Yo sé que las mujeres deben estar pensando, está loca esta, pero...
1: Un poquito, nomás, un poquito.
2: Pero yo le valgo la honestidad.
1: Ok, hay que ser honesto.
2: Se está diciendo en la cara.
1: Claro.
2: No se está yendo a decirme mentiras. Luego viene acá con la camisa vuelta miércoles y volviendo a
1: splash
2: de vainilla.
1: Claro, es correcto.
2: Entonces me lo dijo en
1: la cara. De Victoria Sigre, pero el 1.1.
2: Si yo lo quiero mandar para la miércoles, lo mandé para la miércoles, el man diciéndome la verdad y no la cagó.
1: Ok.
2: Yo, la verdad, yo le diría, listo, pero póngale cuidado donde le va a cambiar la cara a caballito.
1: Listo. Ya vienes tú con tu vaina.
2: Muéstrame la vieja. Entonces yo digo, ok, va, está linda. Es una pelada decente. Solamente entiendo por qué te gustó y te llamó la atención, porque mujeres lindas hay un montón. Pero entonces yo también.
1: Mierda, no, ya, ahí sí, no. No, seguimos los durísimos tres de Tropicana de cabeza y sin casco. Vamos para adelante como el elefante. ¿Una fría o no? Una fría para este trago amargo en Tropicana, la más bacana. Llegó el momento del durísimo para cerrar ciclo, Juliana. Vamos a cerrar este ciclo porque esa vaina no me gustó.
2: Es la vaina. De la nueva etapa de cerrar ciclos. Un alto en el camino del grupo Niche. Mi grupo musical favorito. Qué rico el grupo Niche. Que además, dato no menor, y no me están pagando, pero es un evento y me encanta hablar de los eventos de la capital. Es, viene cerquita un mini qué.
1: Se
2: llama, espere.
1: Un mini qué.
2: Acá hay un evento muy grande que ocurre una vez al año y son 4 días seguidos. ¿Cómo es que se llama eso? Que se hace en el Simón. El
1: de verano, ya sucedió, sí.
2: Bueno, no me acuerdo. Pero en bueno. caso, hay uno que se hace un poquito más pequeño, que no son 4 días, sino 2, también en el Simón Bolívar, okay. Se llama el Festival Cordillera,
1: okay.
2: Que reúne artistas nacionales e internacionales.
1: Qué
2: y
1: bacano.
2: Este año se va a presentar el Grupo Niche.
1: ¡Qué chévere! El Grupo Niche, que entre otras cosas también, va a estar en la Feria de las Flores, hoy en el gran concierto de la Feria de las Flores, y yo también tuve la oportunidad en la ciudad de Barranquilla, en un evento de Tropicana, de presentarlos. ¡Qué puesta en escena! ¡Qué show! Definitivamente, los artistas salseros más importantes e impresionantes en Colombia, respetando a los demás, pero definitivamente el Grupo Niche es el Grupo Niche.
2: Sí, señor.
1: Y también el durísimo tren del Corazón, más que tu amigo.
2: Ay, vea, el maestro Marco Antonio Solís, que estuvo acá en Caracol hace poco, estuvo en Bésame, creo, si mal no estoy. Y también es una, yo diría que es una autoridad y es una, ¿cómo se llama?
1: Una leyenda,
2: la academia,
1: ¿no?
2: Sí.
1: Claro,
2: sí.
1: Una leyenda.
2: Una institución. De su género musical, Marco Antonio Solís. Usted se sabe siempre, todo el mundo se sabe esta canción, más que tu amigo. Es canción obligada como de karaoke.
1: Ok.
2: Siempre suena.
1: Con Juliana y sus loqueras, con Juliana y sus locuras aquí, que nosotros los hombres, que de ellas también, con Mayo. No, señor, me hace el favor y esa vaina no va jamás y nunca en la vida. 11:33 en los durísimos 30 Tropicana.
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4: ¡Qué maratón tan espectacular! Juliana y Darían estuvieron desde las 5 de la mañana y hasta las 9 de las 10, creo, el día de la maratón. ¿Cómo la pasaron? Hicieron pijamada y todo.
5: Fue una pijamada real, la pijamada. Sí, señor. Acá estaba que nos caíamos del sueño. ¿Sí? El turno sí nos dio más duro.
4: ¿Por
5: claro,
4: qué?
5: Porque póngale.
4: Yo hice de 11 de la noche a 5 de la mañana y bacano. Bailamos y todo.
5: Para mí sería el más complejo, aunque para mí es más fácil seguir de largo. Ajá, o sea, como
4: también.
5: Que si yo estoy despierta, ¿sí? Pues ya. Si uno le da sueño un momentico y ya luego se activa y ya se puede. Uh-huh. Pero cuando usted va y duerme un rato y vuelve, uno
4: ah, sí, porque zombie. También tú estuviste como hasta qué hora.
5: Claro, yo usted me recibió. Yo estaba de 7 a 11 de la noche.
4: Es correcto eso,
5: me fui
4: sí.
5: Fui a dormir sí, y sí, a las 4 de la mañana me desperté para estar acá a las 5.
4: Yo recuerdo que a mí también, o sea, no me dio tan duro, pero sí sentí el apretón cuando entré a las 12 del mediodía y seguí hasta las 5.
5: Es correcto.
4: Ah, es verdad.
5: ¿Viste?
4: Es
5: entonces,
4: correcto,
5: bueno,
4: sí,
5: pero acá estábamos al pie del cañón. Claro, obviamente, bacano. El que le da durísimo. Luchito, y lo admiro profundamente. En la segunda maratón en la que acompañamos al gran, bueno, el que acompañó yo al gran Luchito, llevaban 4 maratones seguidas. Y yo ese día, después de que terminé turno de maratón, me fui a un remoto en el costo.
4: Sí, yo te escuché.
5: O sea que básicamente yo terminé prácticamente a la misma hora que ellos terminaron todo. Y yo a mí ya me dieron ganas de vomitar y todo. O sea, estaba mareada.
4: Yo les voy a contar una vaina, porque yo estaba con el R y estaba con Luchi. Y Juliana me decía por allí en el WhatsApp: ¡Oye!
5: Ya me quiero largar.
4: Me quiero ir.
5: No, muchachos, yo les digo que yo ya me empecé a marear. Sí. También la comida y todo, yo no había almorzado. Uy, no estaba.
4: O sea, ya tenía el estómago pegado al espinazo porque no había comido.
5: Exactamente. Qué rarito.
4: Bueno, señoras y señores, a esta hora continuamos, avanzamos. 11:44 y llegó el momento, Juli, ¿de qué?
5: Vamos a presentar el durísimo del desquite.
4: El durísimo del desquite y también el durísimo del barrio. Por ejemplo, el durísimo del desquite es una salsa bien sabrosa.
5: Sí, señor, del señor, del gran Tito Rojas. Lo que te queda.
4: Pero este dúo está bravo. Ninguno de los dos ya están en ese plano terrenal.
5: Ajá, sí, señor.
4: Y Jason Jiménez nos va a presentar ¿Por qué la vida? Otro de esos artistas que, bueno, yo creo que fue el año anterior, que perdió la vida en un aparatoso accidente de avión. La avioneta se salió. Bueno, ellos como que alcanzaron a despegar, pero
5: despegaron,
4: no tuvieron.
5: Y se cayó.
4: Es correcto, ajá. No tenía tanta altura y ¡pum! Se cayó.
5: Sí,
4: qué cosa,
5: sí.
4: Dios mío.
5: Pero bueno, nos dejó un legado musical muy importante. Además, estando tan joven, tenemos
4: correcto.
5: Un repertorio de Jason Jiménez impresionante para seguir bebiendo, celebrando y entusándonos también. Este durísimo. Me gusta muchísimo, es de mis canciones favoritas de Jason Jiménez, Dejen la envidia. Esa canción con sabor a barrio, ¿sí o no?
4: Es correcto, total, así es. Bueno pues, 11:45 en los durísimos tren de Tropicana. Seguimos, avanzamos y si usted tiene una bolita por ahí, destápela con estas dos canciones. El durísimo.

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2: Bueno, y esta canción que acaban de escuchar se llama ¿Por qué la envidia? Con Jason Jiménez. 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La más bacana, bacanísima. 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Y así se pegó esta canción que todavía sigue sonando. La más bacana.

0: fácil. 11:55 minutos.
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2: 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En Tropicana son las...
0: En Tropicana, 11:55 minutos.
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0: Amigos oyentes de Tropicana, aquí estamos en los durísimos trenes. Vamos avanzando, vamos también, por supuesto, escuchando más y más éxitos aquí en la emisora más bacana, la emisora diferente Tropicana. Y bueno, una vez más, muchísimas gracias. Hoy, hace una semana, a esta hora teníamos 7 toneladas. Y bueno, se completaron las 8 a eso de las 3 en punto de la tarde. Una vez más, gracias a todos ustedes por estar allí pendiente y también, por supuesto, darle una mejor calidad de vida, darle ese alimento a los peluditos, a los gaticos, a los perritos callejeros y también a muchas fundaciones en toda Colombia. Gracias, gracias por ponerse la camiseta con Tropicana, la más bacana.
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0: Señoras y señores, a esta hora más durísimos tren.
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0: 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Tropicana, 12, 5 minutos, en la más bacana.

0: semana, la más bacana. Bueno, ¿qué dice la gente? Ya para ir como que finalizando lo que estábamos hablando ahorita con Juli. Estábamos hablando de esas cosas que los hombres y las mujeres siempre dicen. Como para tratar de intimar, para tratar de acercarse, para tratar de estar con esa persona, ya sea hombre o sea mujer. Porque las mujeres también mienten y bastante, ¿ah? Pero a mí me encanta que las mujeres me mientan. Me encanta que las mujeres me mientan. Hola, Tropicana. ¿Qué dice mi gente linda, mi gente bacana? Tropicana.
1: Tropicana, Tropicana, la bacana, desde San Francisco, California.
0: ¡Epa!
1: Dios los bendiga, caballito, Julianita. Caballito, papi, con todo respeto, papi, pero usted está pagando un karma, mi viejo.
0: ¿Por qué, hombre?
1: Se pone solo a programas con todos esos demonios, papi. Juliana,
0: Dariana,
1: esa Karina, no. Esas son las mamás del diablo, papi.
0: Es correcto. Sí, sí, sí.
1: Dios
0: sí,
1: bendiga.
0: Sí.
1: Un feliz fin de semana.
0: Vea.
1: Para todo el equipo de trabajo de Tropicana, más bacana.
0: Listo.
1: Los escucho todos los días desde las 6 de la mañana, hora aquí en California, hasta las 12 de la noche.
0: Vea.
1: Todos los días.
0: Hermano, y no solamente eso, sino que me tocó bailar. Como dicen por ahí, me tocó bailar con la más fea. Y no porque sean feas, sino porque estas mujeres, Dios mío, me cogen, me acorralan, me arrinconan, yo no me dejo. Y ahora me toca con Dariana, de 2 de la tarde hasta las 5. Así que en estos días, ellas me dijeron que se iban a reunir. Muy seguramente el diablo va a llegar, se va a sentar y va a aprender de esas mujeres. Ay, Dios mío, bendito. ¿Qué dicen los oyentes de Tropicana? Hola, hola.

0: Hola, hola, hola, buenas.
1: Hola, amiguitos. Buenos días. Algo que aprendí con el paso de los años.
0: Ajá.
1: 47 tengo ahora. Es que el amor de los hombres entra por los ojos y el de las mujeres por los oídos.
0: Es correcto.
1: Y una frase muy cierta de abuelitos: no hay hombre que no lo pida, ni mujer que no lo dé, sino hombres que no lo saben pedir.
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0: El durísimo caliente de esta semana con Nelson Velázquez, el rompecorazones, la voz de cristal, un hombre con una voz espectacular. Y aquí lo tenemos. Te sorprenderás cuando sea parte de Los Inquietos del Vallenato. Aquí en Tropicana, los durísimos tren. Y también te vamos a sonar otro durísimo, el durísimo de la esperanza, con Luis Felipe González. De Venezuela para Colombia y el mundo, aquí lo tenemos en Tropicana con Besitos del Corazón, el durísimo tren de la esperanza. Esa canción, la que me levanta el ánimo cuando estoy down, la canción que me pone happy, la canción que me pone a mover el esqueleto, perdón. Y bueno, aquí te la tenemos, te la vamos a sonar en los durísimos tren de Tropicana. Seguimos, avanzamos 12-8 minutos, ya la recta final.
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0: Como dicen por ahí, amiga mía, bebé hermosa, arréglese que hoy se va conmigo para la calle. No se preocupe que yo invito. Pero ¿por qué llora, mi amor? ¿Por qué llora? ¿Por qué llora? Ay, ¿por qué no me dejan salir? Que va, hombre, cámbiese que después yo arreglo con su mamá. 12:17 minutos en los durísimos tren de Tropicana. De emisora diferente, la más bacana en toda Colombia. 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
0: Si hay tenderos por ahí, que manden nota de voz de una al 310-206-3302, o también pueden llamarme al 601-348-7601. Está por ahí quien dice presente. ¿Qué tendero se quiere ganar el producido? Con Tropicana 102.9. Llegó el momento, llegó la oportunidad. Porque también sabemos, y eso hay que decirlo claramente, a veces el barro, como dice uno por ahí, se pone duro. El barro se pone duro, la cuestión se pone complicada. El billete, o sea, el te vi llegar, el fajito, la plata, las barritas se ponen pesaditas a veces. La cosa no fluye, pero para eso está Tropicana. No se preocupen, que como decimos ahí en mi tierra, en la costa, lo sacamos del atolladero. ¡No!

0: Tropicana. Mientras, yo le voy a poner esto, me mandan una nota de voz o me llaman de una. 310-206-3302. Y 601-348-7601.
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0: ¿Qué me dice mi gente linda, mi gente bacana? Emanuel me dice, en este momento quisiera yo tener una tienda para ganarme esa platica con Tropicana. ¡Hombre, cómo no, viejo mare de Tropicana!
1: Buenas, buenas, mi caballito, buenas tardes. Aquí estoy presente, Yasmín, varias de Yasmín, Barrio Las Cruces. Pero no me deja entrar a la aplicación, no me deja, me la rechaza.
0: Mi querida Yasmín, no te preocupes que ya me voy a poner en eso. No solamente tú, sino todos los tropitenderos. Llegó el momento, me mandan una nota de voz o me llaman en vivo para hablar conmigo. Es 601-348-7601. O también, por acá vía WhatsApp, es el 310-206-3302. 310-206-3302. Para que tenga la oportunidad de ganarse ese producido con Tropicana, la más bacana, bacanísima. Más oyentes, manden su nota de voz. Tropitenderos, en este momento todo el mundo activo. Tropicana.
2: Rafa, me voy con el azote,
0: ¿Cuál Rafa? Mi hermanito se le chispoteó. Ok, listo, bien, Barranquilla. Tropicana, buenas.
3: Hola, caballito, ¿cómo estás? Me gustaría ganarme la oportunidad de participar en el tendero. Gracias.
0: Mi amor, gracias a ti, gracias, de verdad, gracias. Ahí están los oyentes de Tropicana 102.9. ¿Dónde están los tropitenderos? Me mandan una nota de voz y me dicen, caballito, yo me quiero ganar ese billetico, esa platica, porque me hace falta. Hola, Tropicana.
4: Hola, muy buenos días, caballito. He tratado de inscribirme, pero no, entro a la página y cuando ya voy terminando me pide que cambie el correo, pero no, no me deja hacer la inscripción, yo quiero escribir.
0: Ah, ok, listo, no te preocupes, Yolanda, pero por supuesto, esto es de una con nuestra gente. ¿Qué dicen los oyentes? ¿Qué dicen los tropitenderos? ¿Hay más tropitenderos por ahí? Que me manden su nota de voz al 310-206-3302 o también, por supuesto, me pueden llamar al 601-348-7601. Mis tropitenderos, ¿dónde están? Que no los veo. ¿Dónde están, Tropicana?
5: Hola, caballito, yo quiero participar en el premio. No me deja entrar, me ayuda, por favor.
0: Pero por supuesto, mi amor, ni más faltaba. Ni si estuviéramos de pelea, corazón. ¿Y cómo no? Mis tropitenderos, manden notica de voz. Quiero escucharlos, quiero saber dónde están. Quiero saber si ustedes ya también se inscribieron. O, por supuesto, quieren ganarse esa platica, ese billetico. En Tropicana 1222, 1222 minutos. Seguimos con los durísimos tren. Y a esta hora, señoras y señores, avanzamos, seguimos, porque llegó el momento, llegó la oportunidad de escuchar un durísimo que me gusta. El durísimo, sírvalo pues, porque hoy se bebe, hoy se disfruta. Hoy, aquí en Tropicana, es el día ideal para, ¿sabe qué? Hombre, pegarnos los traguitos, los guaritos, de pronto también la polita, la cervecita. Con el papá de los pollitos, Diomedes Díaz, una canción que se llama La Suerte Está Echada. Lo que me pone a tomar, lo que me pone a beber, lo que me pone de chupe, La Suerte Está Echada. Y también le voy a sonar un clásico inolvidable, una canción espectacular, el durísimo que no puedes superar. Ese durísimo que cuando tú lo escuchas dices, óyelo, joda, qué vaina linda, qué vaina sabrosa de Tropicana. ¿Y saben cuál es? Yo, Feliciano, el ratón. Esto y mucho más en los durísimos tren de Tropicana. Pasándola bueno, pasándola chévere en el sábado fin de semana.
6: El durísimo de Sírvalo Pues. La canción que me pone en modo...

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0: Borre, borre.
1: La canción de los dos carnales se llama De Todas y de Nadie en Tropicana. 12:35, 12:35 minutos en la más bacana de toda Colombia. 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
1: Y a esta hora nos vamos con informes desde Espopet. 12:35 minutos. Fara, bienvenido. Muy buenas tardes. A esta hora con Tropicana, la más bacana.
3: 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Bueno, les cuento que ya a esta hora se siente un ambiente bacano. Estamos precisamente a las afueras del Centro Comercial Ciudad Tunal, aquí en la parte derecha, en un pequeño parque. Estamos ubicados, la Tropa Roja, hoy con nuestros amigos de Expo Pets Colombia 2026, que se viene desde el 13 de agosto, o sea, desde el 12 más 1, hasta el 17 de agosto. 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Así que ya lo sabes, no quiero errores, te esperamos con tu peludito, con tu familia, con el que tú quieras, porque yo escucho, veo y comparto Tropicana.
1: Listo, para un abrazo, Manjoma, Fruco y sus tesos. Canta Joe Estropicana, la más bacana. 12:36, súbela a tu radio en el fin de semana.

0: La capital se disfruta este fin de semana, sábado. Estamos en el día número 8 del mes de agosto, 8-8 del 2026. 12:40 minutos y todo el mundo disfrutando con el radio a todo volumen. Escuchando Tropicana.
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0: Álvaro José Yo Arroyo Manyoma con Fruki y sus tesos. Maestro Fruquito. ¿Cómo suena de bonito, Tropicana? Aquí estamos, pasándolo bueno, echando para adelante. Con tu hermanito, el caballito. Con el caballito de tu corazón. Yo soy el caballo que más patea en ese corral de tu corazón, mi amor. Mañoma, 12:40 minutos. Repórtate dónde estás, con quién estás. Dímelo de una. Aquí estoy yo escuchando, Tropicana.
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0: Y a esta hora, señoras y señores, más información con nuestros compañeros que ya están con la caravana de Kellogg's. Así que, Dieguito, cuéntamelo todo. ¿Cómo anda la vuelta? ¿Cómo anda la towel?
3: Yo escucho, veo y comparto Tropicana, la más bacana, bacanísima. Buenos días, compañeros, muy buenos días. 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

0: que estamos de fin de semana, estamos de fiesta en Tropicana. El costo de la vida con Juan Luis Guerra y su 440 Tropicana, tan bacana como tú. La que te pone a bailar, la que te pone a gozar, la que te pone diferente modo ambiente. Súbele a tu radio porque estamos de fin de semana.
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0: Yo no sé, pero estoy que me bailo, estoy que me tomo, estoy que... Me voy con un oyente de Tropicana a bailar este fin de semana. Yo no sé, que me levante la mano la que quiera bailar conmigo. Mido 1.90, ando limpio, o sea, sin plata. Pero las mujeres hoy en día ya no lloran, sino que facturan.
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0: ¿Quién me dice, caballito? No te preocupes que yo te mando. Yo te mando, caballito. Yo te invito, yo te invito. Ay, hombre, ¿cómo sería? ¿Cómo sería? ¿Cómo sería? Me encantaría que me dijera alguien, ¿sabes qué? Una tropitendera. No te preocupes que yo te doy lo que tú quieras, caballito. ¡Ay, qué rico! ¡Sí! ¿Cómo es que estamos? ¿Cómo que qué? Con la sabrosura intacta, la sabrosura pura. Todo el mundo, toda Bogotá, toda Colombia, todo el mundo entero en www.tropicanafm.com, arroba Tropicana Colombia en TikTok, arroba Tropicana Colombia en YouTube. La gente gozando, disfrutando. ¡Qué vacil es el que tiene ese caballo ahí en Tropicana! ¡Agárrenlo que está sollado, está loco!

0: Pitenderos, manito arriba, me dicen, caballito, me quiero ganar el producido y yo lo voy a escribir. Mis tropitenderos de Bogotá, que levanten la mano. 310-06-3302, pero antes me voy con lo más lindo. ¿Cómo estás, Nati? Cuéntamelo todo. ¿Cómo anda la tropicaneta de Tropicana con la gente de Kellogg's?
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0: ¡Epa, carajo!
1: ¡Carísima! Les cuento. Buenas tardes, compañeros. ¿Cómo vamos? Saludándolos a ustedes y sobre todo a toda la gente que está conectadísima con Tropicana a esta hora de la tarde. Oiga, hoy sí se siente el sábado. Hoy sí se siente el fin de semana y sobre todo hoy sí se siente el ambiente bacano hoy en la localidad de Kennedy.
2: Oiga, sí, es que la gente nos ha acompañado constantemente desde esta mañana que estuvimos allá en Villa Alsacia. La gente llegó con los paqueticos, reclamaron los premios, pasamos un ratico bien chévere. En este momento nos movemos aquí a la misma localidad de Kennedy. Esto es Pío 12, eso es adentrico de las
1: Américas.
2: Como
1: los pollos, sí,
2: como los pollos, exactamente. Estamos entre las Américas y entre la Cali. Es muy fácil llegar, estamos ahí en todo el Romboy, aquí en todo el comercio para que ustedes lleguen y ya saben, traer los tres paqueticos, participar en el Tropigol de Tropicana y llevarse los premios bacanos, Nata.
1: Exactamente, entonces para que usted pase, si usted no tiene plan para hoy con su familia, oiga, lo invitamos a la Tropicaneta. Vea, usted cómo ve la Tropicaneta, es muy fácil. Tiene un color rojo, está Tony, está Melvin, está el pajarito Sam y también está Cornel. O sea, ahí se ven todos los personajes de la Tropicaneta para que usted se apunte y participe en la dinámica. 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Y hoy les cuento que vamos a estar hasta las 5 de la tarde. Así que no hay excusa, porque yo escucho,
2: veo
1: y comparto Tropicana.
0: Gracias, muchachos. Allá ahorita nos conectamos una vez más porque están activos así como yo. Destapo una fría, hombre. Y algo sí te voy a decir, mi amor. Yo soy fiel a mi sistema. Si tú no me fallas, yo no te fallo. Pero si me fallas, ¡que viva el cacho! Y los que se cachonean de verdad, ¿verdad? Es Tropicana, Rey Ruiz. Si te preguntan, di que

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5: 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En Tropicana son las...
6: En Tropicana, 12:55 minutos.
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6: 1:00 p.m. en punto.
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14: 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En Tropicana son las...
6: En Tropicana, 1:00 p.m. un minuto.
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6: 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Ya marcamos en la 1:00 p.m. 2 minutos. 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
1: En Tropicana 1:16.
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Pegacor presenta La Hora Antropicana y el siguiente éxito son las... en la 1:21 de la tarde.

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0: 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En Tropicana son las...
1: 1:29 minutos en Tropicana.
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0: esta hora te tenemos la noticia más bacana. En Tropicana son las
1: 1:43 en Tropicana.
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0: 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Son las... Es la 1:53.
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0: Oh, pero qué salsa mono, qué salsa bacana, qué salsa chévere como Tropicana, qué salsa bacana como Dariana. Ajá, mi amor, ¿cómo está? Buenas tardes, ¿cómo va todo, Dari?
1: Bien, por fin nos dejaron juntitos.
0: Ay, sí, imagínate que un oyente ahorita dijo, caballito, Dios a ti te abandonó, porque primero fue con Karina, ahora con Juliana y ahora con Dariana. Y porque resulta que ustedes tiran unos factos ahí, me dejan sin palabras a veces.
1: En serio, es que tú eres como tímido.
0: Sí, es correcto.
1: Coqueto, pero tímido.
0: Es correcto, yo es soy correcto. Coqueto, pero tímido. ¿Ya sabes qué hacer con un tímido como yo?
1: Yo te puedo intimidar muchísimo.
0: ¡Qué rico! Intimídame, mi amor. Ya la escucharon, ella es Dariana Garzón. ¿Y tu hermanito quién?
1: ¡Qué caballito!
0: ¡Eso! ¿Bailamos, mi amor?
1: Pero pegadito.
0: Pero, vengo, me échese para acá que lo voy a coger.
1: Pero venga. No me cojas por ahí,
0: que la cosa está jodido esta vaina.
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0: Raca, raca, raca, raca, ya. Estamos en vivo para toda Colombia. En arroba Tropicana Colombia y también en YouTube. Y TropicanaFM.com. Dariana Garzón, cuéntemelo todo. Imagínese que hoy le tengo a usted. Le tengo a usted. Algo súper bacano, algo súper chévere.
1: ¿Qué? Estoy hoy puesta para todo.
0: Qué rico.
1: Sí a todo. Ay. Y contigo sí a todo.
0: Eso me gusta, eso me gusta. Y para que vayas procesándolo, yo te voy a hacer esta pregunta. ¿Cómo supera un cachaco, una cachaca, una tusa? ¿Cómo tú superas una tusa?
1: Como todo el mundo.
0: No, no, pero todavía no me la digas.
1: Ok.
0: No me la digas porque...
1: voy a pensar bien, voy a organizar mis ideas y te voy a decir. Entonces voy a hablar por los cachacos.
0: Yo te voy a decir cómo nosotros superamos una tusa, o sea, los costeños. Ajá. Y cómo los cachacos superan una tusa. Vale. Vamos a esa.
1: Eso va.
0: Entonces, pero a la que yo sí le tengo que preguntar cómo supera una tusa es al bollito ese que está ahí. Ajá, Juliana Cardona, ¿cómo estás, mi amor? ¿Cómo estás,
3: yo
0: bebé?
3: ¿Cómo supero una tusa?
0: Sí, ¿cómo superaste una tusa?
3: ¿La verdad o una respuesta prudente?
0: Una respuesta prudente, por favor, una respuesta prudente.
3: Ok, no, yo hablo con mis amigas, me desahogo. Y ya, hasta que pase, porque uno no se muere de la tusa.
1: ¿Y la verdad?
3: Me emborracho por ahí 2-3 meses seguidos. Me emborracho
1: todos
3: por
1: los
3: peleo.
1: Días.
3: Todos los días. Lo que haya que hacer.
0: Dios mío.
3: La tienda.
0: Dios mío.
3: Al público.
1: Un clavo saca otro clavo.
0: Uy, cómo cuidado.
3: Esa. Ay, no. Y yo me vuelvo de un heterosexual cuando
1: ay,
3: estoy.
1: Ay, no, soltera. Amiga.
3: Ay, sí.
1: Bueno.
3: Así. ¿Qué es eso?
0: ¡Ey, John Marín, déjate tu vaina, me eche que la vaina! Bueno, y ahora sí, ya, Dios mío, con esta mujer no se puede. ¡Juliana!
1: ¡Grítalo con ganas!
3: Bueno, señores, yo escucho, veo y comparto Tropicana. 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
1: Listo, Juli, un abrazo bien grande. Ahora sí, vamos a ver con qué supera un cachaco la tusa. Ya por lo menos una caleña dijo que ella se va de chupe, o sea, se va de guarinaki, se va de cervecita, se va de polita.
2: Pues de chupe también.
1: Lánzate de pecho, de cabeza y sin casco, ¿cómo supera un cachaco la tusa?
2: Primero que todo, claro, sale con los amigos a tomar. Ajá. Y a llorar como se debe. O sea, eso sí, borró cassette y llama a Alex.
1: Y si tú dijiste que un clavo saca otro clavo, si hay un prototipo, sí, por ahí claro, vas para eso, no vas para eso.
2: Uno busca con quién desahogarse, con quién pasar el despecho, quién le sirve a uno.
1: ¿Pero de maniculitanteo o no?
2: Con todo. Sí, obvio.
1: Ajá. Bueno, esa es la primera parte porque van a ser muchas.
2: Sí, eso es un proceso bien largo.
1: ¿Y una canción de despecho cuál?
2: Una canción de despecho.
1: Ajá.
2: Uy, no, pero Sobreviviré, de Darío Gómez, por ejemplo. Sí, no, pero es que eso ya dan ganas de tomar. Hoy sábado está como peligroso. No, la gente
1: por
2: viene,
1: ejemplo.
2: Viene de ayer festivo. ¡Ay, no!
1: ¡Agárrenla que se van! ¡Ay! Esta es la canción de Dariana para el despecho. ¡Ay! ¡Cántala!

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2: Ya ahorita voy a contarles a ustedes cómo superamos en la costa una tusa. Por ejemplo, yo. Dari, escúchate esta, ¿eh? Te gusta, te encanta, ¿verdad?
1: Me encanta.
2: Ah, sí. Los melódicos chupichipis, porque se siente en la brisa de agosto.
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0: Cristian Campos, la canción. Mándele una carta a su marido. Esta es Tropicana, la emisora diferente, la más bacana. ¿En algún momento tú le has mandado una carta a tu marido? Bueno, si has tenido, pues.
1: Primero que todo, no he tenido marido.
0: ¿Ah, sí?
1: Y segundo que todo, yo no soy buena para escribir cartas.
0: O sea, no. O sea, que tú me vas a decir a mí que a ningún noviecito tuyo, a ningún vacile, tú le mandaste una carta cuando eran las épocas de las cartas.
1: De las cartas, no.
0: ¿En serio?
1: Sí, imagínate.
0: O sea, tú nunca mandaste una carta quemada, Ariana.
1: Sí, yo soy mala diciendo las cosas. Yo soy poco expresiva, imagínate, para escribir. No me da.
0: ¿Será?
1: No.
0: O sea, que tú nunca en serio has escrito una carta.
1: No. Yo soy poco de hablar y más de hacer.
0: ¿En qué eres buena tú?
1: Haciéndolo.
0: Por ejemplo, ¿hacer qué? ¿Qué hace Ariana? ¿Qué hace Ariana?
1: Expresar, por ejemplo, si yo te quiero, yo te voy a hacer cosas para que tú entiendas que yo te quiero, que yo te estimo, ¿sí?
0: Sí.
1: Pero para mí es muy complicado decirle, por ejemplo, decirte a ti, caballito, yo te quiero mucho, caballito, yo te estimo mucho, caballito, eres muy especial para... No.
0: Pero sí me ha llegado a querer, ¿no?
1: Prefiero hacer cositas para que tú sepas que yo te quiero y que yo te estimo y que tú me caes bien. Por ejemplo, caballito, ¿quieres algo de tomar? Te traje un chocolatico, sí. ¿Cómo estás?
0: Hijo de madre, tú no me quieres porque nunca me has traído nada. ¡Oye, Juliana! ¡Oye, Juliana! ¡Juliana!
1: ¿Qué?
0: Que si esta mujer a ti alguna vez te ha dado chocolate y esa vaina.
2: Sí, claro, porque yo ya me gané, yo me esforcé mucho, mi hermano. Ya me han dado muchos madrazos, muchas miradas mal, muchos calvazos, entonces ya me tocaba.
0: O sea,
2: pero
0: yo
2: hace
0: sí.
2: Poquito, ni crea.
0: A mí sí me llevó.
1: Pero mi lenguaje de cariño es ese también, como decir, ay, parce, la quiero mucho, ¡pum!
0: Y le pega.
1: Su cocotazo, su empujón.
0: Ah, ok.
2: O empieza a decir cosas en doble sentido. Entonces le dice, caballito, lo quiero ver aquí arrodillado.
0: No jodas, te cuento que Dariana nunca me ha dado un chocolate, nunca me ha dicho una vaina así rara, o sea que todavía no me ganó su corazón. Estoy jodido.
1: Falta. Estás muy nuevo.
0: No, pero ¿qué pasa, Dariana? Eso no tiene nada que ver.
1: No. Tampoco es que me caigas tan bien.
0: En el amor no hay fecha ni calendario, Dariana. Y dicen que del odio al amor hay un paso, ¿viste? Así que prepárate.
1: Me da miedo que con la mirada me preñe.
0: Pero señorita de por Dios, bueno, mejor vamos con Juliana Cardona que nos tiene mucha información.
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0: Sí,
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0: Eso, bebé, te mando un besito bien grande. Bueno, Dari, te voy a decir algo.
1: Dímelo.
0: Resulta que nosotros los costeños,
1: sí,
0: o por lo menos yo, una tusa la convierto en un espectáculo.
1: ¿Cómo así? ¿Cómo es eso?
0: Porque primero tienen que sonar canciones como esta. ¡Ay! Y cuando me estoy tomando los tragos o destapando la cerveza, la fría, la polita, me monto en una mesa, en una silla y digo, ¡sucia! ¡Límpiate! ¡Ya te cloro, carajo! Para que te blanquees.
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0: Pero después, cuando ya estoy entonado, cuando ya estoy chapeto, cuando ya estoy 315, cuando ya estoy guarinaki, coge el teléfono y la llamo. Me tiene que quitar el celular.
1: Está más prendido que arbolito de Navidad.
0: Es correcto. La llamo y le digo, oye, ven acá. Tú todavía pensás en mí, bebé. Tú sabes que yo a ti te amo. Yo a ti te amo. Y al otro día comienzo a hacer el aseo como para que se me pase el Guayacán Orquesta activado que tengo. Y sigo pensando en ella y sigo poniendo estas canciones. Y por supuesto tienen que ir las cervezas.
1: Pero es que ya me dio guayado a mí.
0: Sí.
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0: Y también suena esta canción.
1: Uy, no, pero no. Venga, yo hoy no envenené esa la botellita de agua. Hoy no la envenené, qué raro.
0: Y cuando un amigo me dice y me pregunta, ven acá, la hembrita esa, la leíta esa, porque nosotros allá a las hembritas le decimos el bollito, okay. Le decimos la leíta también.
1: Leíta.
0: La leíta, okay. La leíta. Y la leíta esa qué y tal. Hombre, esa me la no joda. Ya me la saqué de la cabeza. Y por dentro tienes una procesión de padre y señor mío. Nada que hacer. ¡Ay, Dios mío! Y cuando ya se me pasa la vaina, le digo, ¿sabes qué? Adiós, Luke, te guarda el cielo. Si te viro, te conozco. Y si te veo, ni te saludo. Dari, quiero morir
1: y
0: en tu piel.
1: Ojalá me vuelva a llamar para volverle a colgar y cuento.
0: ¿Qué consejo me das tú a mí de pronto para cuando yo esté entusado?
1: Para cuando estés entusado, conseguirte a alguien que te cure esa tusa.
0: Ay, Dios mío.
1: Yo me puedo ofrecer.
0: ¡Qué rico! Ya no se diga.

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0: rico sábado. Venga, ¿sabe qué quiero? Irme para las calles de Bogotá. Yo quiero saber qué es lo que está pasando en Jumbo, cuáles son las promociones, cuál es la información importante que nos tiene a esta hora Juliana Cardona. Juli, grítalo con ganas.
1: No, no, pero espérate. Así no. Yo quiero que tú me chifles, porque a mí me gusta cuando tú chiflas.
0: Juliana, grítalo con ganas.
1: Esa vaina.
2: ¿Qué dice? Déjamela que yo la voy a poner a chiflar salsa, ¿ves? Hay que utilizar los talentos.
1: Es correcto.
2: ¡Eso!
1: Pero ¿por qué ella no hace eso que hacen redes aquí? Que a mí me gusta esa vaina.
2: Póngala a trabajar.
1: Eso.
2: Bueno, mucha guachafita y mucha recochita. Yo escucho, veo y comparto Tropicana. Oiga, ya me encontré los primeros oyentes y ustedes van a pensar que esto que voy a decir yo es mentira y es solamente por armar bochinche, pero
0: jamás,
2: no.
0: Jamás.
2: Me dicen los oyentes que yo ya porque no estoy en la mañana, que qué fue lo que pasó. Que Jairito Pulgarín, no, que lo saquen, que ya no escuchan porque yo no estoy yo. Mi amor, ¿qué podemos hacer? Así es la vida. Pero le dije, ¿a ustedes les gusta la recocha? Nos pueden escuchar a las 10 de la mañana.
0: Sí.
2: Y a las 10 de la mañana, de 10 a 12, estamos en esa combinación bacana, Dari, el pollo y yo. Y así están las cosas. Y los sábados a mí me mandan a hacer cositas, mandados, como cuando uno estaba chiquito. 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Yo escucho, veo y comparto Tropicana.

0: estilo se llama Amor de los 90s en Tropicana. La emisora diferente, la más bacana en toda Colombia, 102.9, fin de semana, sábado. Daddy, ¿cómo te queda esa canción? Bañarte en mis sueños. Del binomio de oro, vallenatico sabroso, vallenatico romántico, directo al corazón, Daddy. Te voy a poner algo para que ahorita vengas a alborotar a mi gente linda, a mi gente bacana. ¿Cómo enamora una rola?
1: No, ya, sí, te enamoras.
0: ¿Pero cómo enamora? ¿Qué haces tú? ¿Qué dices? ¿Cuáles son esas cosas que tú haces para que esa persona con la que tú te sueñas, te imaginas, te pare hola?
1: Te tengo que responder ya.
0: Ahorita. Pero también, pero que los oyentes también nos ayuden.
1: Ajá, me parece chévere que nos den consejos, que nos ayuden con el tema al 310-206-3302, que empiecen a participar. A ver cómo es que conquistamos las rolas.
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0: ¡Chíflalo, chíflalo, chíflalo! ¡Guau, qué vacile, Dariana! ¡Nada que hacer, es Tropicana! ¡Bañarte en mis sueños con el binomio de oro!

0: sueños, el binomio de oro, ¿sí o no?
1: ¡Eso!
0: Eso suena aquí en Tropicana, la más bacana, bacanísima. Vean, llegó mi marido, llegó el rey del chupe. ¡Ay, mi tío, mi tío!
1: Vea, yo cuando la veía

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4: 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En Tropicana son las...
5: 2:58 PM en Tropicana.
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5: 2:59 PM en Tropicana.
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14: 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En Tropicana son las
5: 3:00 PM.
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0: Dariana Garzón están con su caballo. Le voy a decir una vaina.
1: Relincha, caballo, relincha.
0: Donde pise el caballo más nunca vuelva a salir grama. Yo soy el caballo que más patea en el corazón y en el corral de ustedes.
1: Ay.
0: Qué rico. Oye, oye, Juli. Juliana. Juliana. Juliana, ella que la vaina. ¿Qué? ¿Cómo está, mi amor? ¿Qué vamos a hacer con Dariana?
1: ¿Cómo así que qué vamos a hacer?
2: Yo no sé por qué voy a hacer el sordo. Primero que todo, no me esté cogiendo de parche, mi hermano. Me voy a llamar al ingeniero. Y el ingeniero por allá comiendo panache, que no, espéreme tirando.
1: Casi se atraganta por ir a solucionar.
0: Este embutido, salte, compadre, salte, salte. Eche que la vaina. Oye, Juliana, ¿cómo le está pasando, mi amor?
2: Está bacano, está chévere, acá la gente está viniendo a hacer su mercadito, la gente que tiene plata, ¿me entendés? La gente que tiene dinero acá viene a hacer su mercadito, la gente que no necesariamente tiene que esperar que le paguen, pero eso sí, que es inteligente para mercar. ¿Usted es inteligente para mercar, caballero?
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0: Es correcto, es verdad.
1: Solo
2: bueno,
1: domicilio.
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1: Juli,
0: señora,
1: ¿hasta cuándo es?
0: Hasta mañana y que
1: hasta duerma. Mañana y que
0: duerma. Lo escucho hoy, comparto Tropicana.
2: Eso, mi amor, un besito bien grande. Oye, caleña.
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2: Las caleñas son como las flores. Bueno, estábamos hablando, Dari, que a esta hora, o sea, que en esta hora,
1: sí,
2: usted y los oyentes de Tropicana me van a decir cómo conquista un rolo, cómo conquista, es correcto,
1: un cachaco.
2: Por ejemplo, Dariana, ¿cómo conquista?
1: Es que lo que yo te iba a decir es que es complicado.
2: ¿Por qué?
1: Porque yo nunca me esmero por conquistar.
2: Ah, vaya.
1: Eso va a sonar muy, ¿sí?, ay, muy crecido y
2: pero
1: eso.
2: Pero bueno, es verdad.
1: Pero no sé por qué a los hombres, ¿sí?, como que entre más los ignoren, más les gusta también.
2: ¿Es verdad?
1: Entonces, por ejemplo, si a mí un man me gusta, ajá, yo lo ignoro.
2: ¿Tú lo ignoras?
1: Yo lo ignoro, no le presto atención, o sea, no. Como,
2: ¿y si es al revés?
1: Como que nada que ver.
2: ¿Y si es al revés? De pronto, si te ignoran a ti.
1: Más me gusta también.
2: Ah, entonces hombres y mujeres.
1: Ajá, más me gusta.
2: ¿Tu canción para enamorar cuál sería esta?
1: Esa.
2: ¿Por qué razón?
1: No sé, para bailar así amacizadito, rico.
2: Y bueno, ¿y ya cuando están en la conversada le dices algo?
1: No, yo sí soy digna. Mejor dicho, hasta que él no me las tire plenas, yo soy indiferente.
2: Ah, ok. Ok, ¿pero cuando ya?
1: Pero cuando ya, pues ya.
2: No, pero sea seria, ¿cuándo ya qué pasa? ¿Qué hace?
1: Se consuma el amor.
2: Ah, ok. Ah, pero tú eres directa. ¿Cómo enamoran las rolas? ¿Cómo enamoran los cachacos? ¿Cómo enamoran la gente del interior? ¿Y cómo enamoramos nosotros los costeños? Por ejemplo, yo sí soy de frente, de cabeza y sin casco, y te voy dedicando esta canción.
1: A ver.
2: Juan Darí. Yo soy muy malo para hablar, pero ¿sabes qué? Esta canción te resume a ti, mi amor. Me encantas, me fascinas.
1: No,
2: eres inteligente, eres carismática. Además de eso, tienes una piel espectacular. Joder. Yo quisiera que fuera la mamá de los 14 pelados míos.
1: Ay, no, ya, vamos a consumar ese amor.
2: ¿Cómo dice?
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2: Que me tienes loco. Ay, carajo. Hembra que diga que no con esta canción está en otro cuento.
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2: ¿Qué dicen los oyentes de Tropicana? ¿Ustedes cómo enamoran?
1: ¿Y esa canción es la que usted le dedica a todas o qué?
2: No, yo la varío.
1: Porque la tiene súper clara.
2: Por ejemplo, yo la varío.
1: A una de esa y a otra. O sea, es la otra.
2: Por ejemplo, canciones como esta yo se la dedicaría a Dariana, porque Dariana ya acaba de decir que ella es bastante indiferente cuando la persona gusta de ella. Entonces, decídete, mi amor, ya está bueno. Así se llama la canción, decídete. Sí. Por ejemplo, te la voy a dedicar.

0: Bueno, ¿qué dicen los oyentes? ¿Ustedes cómo enamoran? ¿Qué canción dedican o qué dicen? Manden su nota de voz al 3106-3302 de Tropicana. En el sábado, Dariana está que se toma una pimpina de... ¿Tú sabes qué es una pimpina, Dariana?
1: No, dímelo.
0: Una pimpina es un tanquecito así.
1: De
0: es
1: cerveza, como... ok. De
0: sí,
1: fría.
0: Es correcto.
1: Ok.
0: Esa vaina la vende mucho ya en Barranquilla, cuando hay combos muy grandes.
1: No, pero a mí deme guaro, yo soy mala para la cerveza. ¿Sí? Sí.
0: Ah, entonces tú te tomas una carillona de guaro.
1: Ajá, sí.
0: ¿Sabes qué es una canillona?
1: El mismo tanquecito, ¿qué?
0: Okay. El tanquecito no.
1: No.
0: Es la esa vaina se llama el garrafón. Mm. O sea, la que no crece más, la que es como de litro y pico.
1: Ajá.
0: Ok, esa es. ¿Qué dicen los oyentes? ¿Cómo enamoran ustedes? Se piensa una nota de voz, porque luego de este par de canciones ya venimos a escuchar a mi gente linda, mi gente bacana. ¿Usted cómo enamoraría a una rola? O a un costeño, por ejemplo.
2: Yo escucho Tropicana, la más bacana, bacanísima.
0: Entonces tú te tomas.
2: Yo escucho Tropicana, la más bacana, bacanísima.
0: Dígalo.
2: Yo para enamorar dedico dos canciones.
0: ¿Cuál?
2: Soy como el dermatólogo, directo al grano. Quiero hacerte el amor y de rodillas.
0: ¡Uy, cómo! Uy. Y tú te alejas.
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0: Rafael Santos, se llama Volverás. Un tema que aquí en Tropicana lo iniciamos a sonar la semana anterior. Le hicimos el estreno y por supuesto que ha ido muy bien. Ya la gente comienza a programarlo al 310-206-3302. 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
2: 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Ay, todo el mundo empezó a mirar acá y dice, ¿qué pasó? Se nos metieron, se nos
0: metieron. ¿A dónde se le metieron, hombre?
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0: Eso, Juli, y a esta hora va a escuchar a una rol improvisando.

0: Oye, pero qué sabor tiene la muchacha esa. ¿Cómo es que se llama ella? Dariana Garzón, mucho gusto. Qué rico. 3:24 minutos. 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

0: música de Fonseca antes que el tiempo se vaya. Entró Picana, Dani, te quiero hacer una pregunta.
1: Otra, pero usted sí pregunta, hermano.
0: A mí me dicen el preguntón de la radio. ¿A ti te gusta la salsa o muy poco?
1: A mí me gusta la salsa, también es de mis géneros favoritos.
0: ¿Qué salsa te gusta a ti? Ay, ¿o qué artistas? ¿Qué agrupación?
1: El Gran Combo.
0: ¿El Gran Combo?
1: Sí.
0: ¿Y si yo te pongo unos japoneses tocando salsa?
1: El chinito tiene al huesito. ¿Sí?
0: Ah, no, pero de verdad, ¿verdad?
1: A ver.
0: ¿Sabes cómo se llama esa canción?
1: No.
0: Ellos son unos japoneses que cantan y tocan salsa para que te la bailes. Escúchate esto, escúchate esto. Mira ese sabor que tiene esta canción. La salsa caliente del Japón.

0: ir a esta hora con Juli Cardona. La chifla, la chifla. Pero no, Dariana chifla. Eso.
1: ¡Diana! ¡Díselo con ganas!
2: Yo escucho, veo y comparto Tropicana. 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
0: Oye, Juliana. ¿Ah? Juliana, que te siga creciendo, que te siga creciendo.
2: No, si no me voy volando.
0: Que te siga creciendo, ¿viste? El pelo, échate bastante agua, mi amor.
1: Báñese.
0: Dari, seguimos adelante, gotas de lluvia con el gran combo de Puerto Rico en el sábado fin de semana.
1: ¡Qué rico!

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0: Viejo Joe, yo no solamente me quedé en Barranquilla, sino que me vine ahora para la capital. Dariana me trajo. Me dijo, ¿sabes qué? Te necesito aquí, pero por supuesto, ¿quién soy yo para negarme? Yo me voy de una de cabeza y sin casco, me tiro de pecho. Dari, gracias por traerme, mi amor. Gracias por traerme.
1: ¿Estás feliz?
0: Pero por supuesto.
1: ¿Estás amañado?
0: Claro.
1: Eso me gusta.
0: Lo único que me falta es... Me hace falta la machucante, sí, señor. Que me haga los patacones con queso o con suerito, eso es lo que
1: y
0: me
1: que
0: falta.
1: Y que te deje el patacón.
0: Es correcto.
1: Claro.
0: Y bien pisado.
1: Bien pisado, bien chupado. Bueno, si alguna oyente de Tropicana se quiere postular a esta vacante,
0: miércoles.
1: La escuchamos a través del 300-06-3302.
0: Se van a montar en una pasión bien grave. ¿Cómo dice viejo Joe?

0: 25 años.
1: Sí, sí. Mira, tienes que ir, pero o en los carnavales o cuando juegue la selección Colombia.
0: No, yo quiero ir. No, yo quiero ir a las dos. Sí, a un carnaval sí. y a un partido.
1: Y es que si juega la selección Colombia es como un carnaval, así que tienes que ir.
0: ¿Sí?
1: Sí, sí, sí, sí. Al malecón.
0: Ok.
1: Es correcto. Eso sí, te echa buen bloqueador, ¿oíste?
0: No, imagínate, yo que me vuelvo como un camarón. yo no me bronceo, yo me quemo.
1: ¿Tú te quemas? Entonces tienes... Ah, bueno, entonces ya no es bronceador, sino es bloqueador.
0: Bloqueador.
1: Es bloqueador. Bueno, Dani, te traigo otra cosa.
0: Otra
1: donde...
0: pregunta. No sí, jodas.
1: Porque tú eres muy especialista en esto. Ajá. Es más, yo estaba en Barranquilla y oía tu contenido.
0: Verdad, pero en
1: pero
0: Only.
1: Pero por supuesto, en Only, en la página azul.
0: La página azul.
1: Sí, ay, que salía Dariana.
0: Yo
1: que
0: no pagaba, porque yo nunca lo...
1: Que Dariana salía y que... Oye, mi amor, ¿qué hora es? Oh, no, no, ¿cómo es? Un piropo que tú preguntas.
0: ¿Un piropo?
1: Preguntando la hora, preguntando la hora.
0: Ah, bueno. No, pero preguntando
1: mi amor,
0: la hora.
1: Mi amor, ¿qué hora es? ¿Cómo era? Sí, un piropo preguntando la hora.
0: No.
1: Claro, hombre, preguntando la hora, que estaba dando una rosa.
0: ¿Qué hora son? A ver, ¿qué hora son?
1: Yo no sé, son las 4 y 10, mi amor.
0: Ah, bueno, entonces anótala porque esa es la hora en la que me enamoré de ti.
1: ¡Ay! Bueno, a esta hora sí van a... Vean, yo quiero que los oyentes participen.
0: Caballito.
1: Yo no sirvo pa los piropos.
0: Tienes la sonrisa que quiero que tengan mis hijos.
1: ¡Ay, qué rico! ¡Ay! Otro piropo. Llegó la hora de los piropos.
0: Caballito, ¿cuáles son los requisitos?
1: ¿Para qué?
0: Para salir contigo.
1: ¡Qué rico! Eso es lo que me gusta. Yo soñaba que ella me dijera eso aquí. Yo sí soñaba esa vaina. ¿Qué piropo usted le diría a Dariana Garzón? O a mí también. Al 3106-3302 vamos a recibir oyentes. ¡Piropos! Te cuento que yo sí soy malo para echar los piropos, pero ahorita me voy a decir, vea, me voy a rebuscar uno y se lo voy a decir.
0: Ok, lo espero con ansias.
1: Es correcto. 3106-3302, los oyentes de Tropicana nos envían su nota de voz con su piropo. ¿Qué piropo diría usted a esa persona que le gusta? O de pronto, por el contrario, ¿qué piropo le diría usted a Dariana Garzón? ¿Cómo la piropearía? ¿Qué tipo de piropos te gusta?
0: Ahorita me dicen piroa.
1: ¿Qué tipo de piropos te gustan, Dari? ¿Cuál es ese piropo que te llega al corazón?
0: Ay, a mí me gustan los románticos. Por ejemplo. O sea, los lindos.
1: El mejor piropo que te han tirado.
0: Como yo le pedí a Dios que me pasaran cosas lindas. ¿Sí? Pero contigo se pasó. ¡Ay, hermosa!
1: Mi amor, ¿qué está pasando en el cielo? Sí. Que los angelitos están aquí caminando en la tierra.
0: No, pero es que eso está muy trillado.
1: Sí, claro, sí, yo sé, yo sé.
0: Pero
1: yo
0: puede ser esa línea.
1: Uh-huh. Vea, por ejemplo, ¿qué dicen los oyentes de Tropicana? ¿Qué piropo le mandaría usted a Dariana Garzón? Yo quiero que esta vaina se vuelva loca. Yo quiero que ustedes me hagan el favor y envíen su nota de voz al 310-206-3302. Y las que son mujeres me tiren un piropo a mí. Tropicana, hola.
2: 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Saludos de Dalito Patio Bonito. Uy, mamacita, con esos alimentadores, ¿para qué Transmilenio?
1: Muy bien,
0: bueno. Arrepiéntete.
1: Dariana, pero tú tienes unos alimentadores buenos.
0: Me van a intimidar.
1: Ay, hombre. ¡Vivan los teteros, Tropicana!
3: Bueno, oye, yo le diría ese piropo a Darianita. Me gustaría ser tan pompa vivir clavado dentro de ti.
1: ¡Ay, ay, ay, ay, ay, ay! ¡No!
0: Para vivir clavándote, oye.
1: Dariana, pero ven acá. Pero a ti eso no te intimida, ¿cierto?
0: Eso a mí me intimida.
1: No, porque tú eres demasiado. O sea, no, tú, porque. O sea, tú no eres como yo. Tú eres.
0: No,
1: tú eres,
0: yo no soy como tú, coqueta jamás, cero. No, yo pero, soy difícil.
1: Sí,
0: difícil.
1: Pero por eso, pero es que tú eres muy distinta. O sea, a mí sí me intimidarían, pero a ti no.
0: No conozco la palabra pena.
1: ¿Pero la palabra?
0: La palabra pena.
1: ¿Y la otra?
3: Es así. No, definitivamente, si la muerte fuera así de bella, yo con gusto muero y resucito mil veces por mil veces verte.
1: Uy, Dariana.
0: ¿Ustedes cómo creen que yo conquisté a mi novio?
1: ¿Cómo lo conquistaste
0: ¿Así?
1: Tú? ¿Sí?
0: Diciéndole cosas lindas.
1: Por ejemplo, ¿qué piropo fue el que flechó a ese hombre?
0: La vez que yo le pregunté que si conocía una notaría.
1: ¿Una notaría?
0: Ajá.
1: ¿Y él qué te respondió?
0: Para poner todo eso a su nombre.
1: ¡Uy, cómo!
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0: La canción de Maluma se lleva a tu recuerdo en Tropicana 102.9, 4 de la tarde, 23. Y aquí estamos pasándola bueno, pasándola genial. Dariana Garzón me dice Dari que ella le encantan los piropos. ¿Cómo fue el de la registraduría? ¿El de la notaría?
1: La notaría. ¿Cómo es? ¿Usted sabe dónde queda una notaría?
0: ¿Para qué?
1: Es que quiero poner todo esto a mi nombre.
0: Oye, saludo para Patti, para Marilucci, para el tío Paco, para el gran Elkin Medina y la nena Mati en la ciudad de Barranquilla. Ahí están escuchando Tropicana 102.9. Gracias en www.tropicanafm.com. Bueno, Dari, estamos con los piropos. Por ejemplo, Dariana, por ejemplo, nada más. Cuando a veces se pasan los hombres, cuando va una mujer bonita, una mujer divina por ahí por la calle, sí, que es muy agraciada, que tiene un caminar espectacular, que tiene un cabello lacio, pero también tiene un cuerpo esbelto, y a veces los hombres se pasan. Sí. Por ejemplo, ¿cuáles son esos piropos que no deberían ir para que la mujer diga, qué bonito?
1: Ay, no, los vulgares, los ¿sí? viejos verdes, esos no.
0: Por ejemplo, a Dariana Garzón, ¿qué tipo de piropo le gusta?
1: Ya
0: tú
1: le
0: que eres tan
1: uno.
0: Espontánea,
1: ya
0: tú que eres tan
1: uno.
0: Espontánea, tú que eres tan tú.
1: No sé, como te van a multar por tanta belleza, algo así. No sé, algo lindo y algo que no sea tan rebuscado, porque es que lo rebuscado, lo trillado que uno escucha siempre. Bah.
0: Y lo más raro que te han dicho.
1: Lo más raro.
0: Lo más bizarro, lo más raro, lo más, no sé. Feo, horrible.
1: Ah, no, feo sí me han tirado mucho.
0: ¿Sí? ¿En serio, Dari?
1: Qué rico como camina, así me le como hasta la pega.
0: Ay, no. Ay, pero ese es normal.
1: Normal, no, para mí es feito.
0: Si caminas como cocinas, me como hasta el pegado.
1: Oiga, qué horror.
0: Pero el pegado es el cucayo.
1: La cuca.
0: No, Dariana, no, así no era. ¿Qué piropo le echarían ustedes a Dariana Garzón? ¿Y qué piropo me echarían a mí? A ver si de pronto me enamoro. 310-206-3302. Guerra de piropos en Tropicana, la más bacana. Hola, Tropicana.
1: La muchacha la baila.
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0: Uy.
1: Ese estuvo bien.
0: ¿Sí?
1: Sí.
0: Ok.
1: Voy a calificar piropos.
0: Ok, dale. Ese te gustó.
1: Ese, 8 de 10.
0: Ok, 8 de 10, muy bien. ¿Qué dicen los oyentes de Tropicana? 310-06-3302. Hola, Tropicana, la más bacana. Piropos a esta hora en Tropicana, 426.
3: 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Yo a Dariana le diría que ella es una niña atea, porque no está como Dios manda, sino como a ella se le da la gana.
1: Ay.
0: Buena, Dari. Ay. Ese no te gustó, no.
1: Como que me iba asustando y ya después la arregló.
0: Ey, caballito, decirle a Dari que si se le puede avisar a Juli que mire el Instagram. Ah, ok, que le avise a Juli. Ah, ok, que revises el Instagram.
1: Ya mismo.
0: Ok, listo, bien. Piropos a esta hora en Tropicana. ¿Qué piropo le dirían ustedes a Dariana Garzón? Al 310-206-3302. Dígalo de una, Tropicana. En el sabadete, dijo Tete.
4: 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Yo le diría a Dari que me debe un mes de renta, porque lleva 30 días metida en mi corazón.
1: Ese me gustó.
0: ¿Te gustó ese? Está bacano.
1: 10 de 10.
0: Ese está bacano, 10
1: sí,
0: de 10.
1: Ese me gustó.
0: Ok, él se llama Joan.
1: Joan, qué lindo, me conquistaste.
0: Joan, bien, Joan. Vamos, oyentes.
1: Corazón.
0: ¿Qué piropo le echarían ustedes a Dariana Garzón? Aprovechen que Dariana dice que tiene el corazón libre. Tropicana, buenas.
2: Alguna vez conocí una que caminaba tan bonito que yo la veía que a otro matizado. Eso parecía un caballito de paso fino.
0: Uy, cómo, cuidado.
2: Era hermoso ver esa mujer caminar. Pero yo y la mujer de que ninguna mujer camina así, esa mujer era con un piecito detrás del otro, una cosa hermosa.
0: Mi amigo, pero por favor, usted tiene que decir, es el piropo. Adiós, corazón de melón. Te espero en el parque sin pantalón. ¡Ey, ey, ey! ¡No, no! ¡Así no era! ¡Esa vaina! ¡Así no era! ¡No, ese no! ¡Dariana! Tú eres la mitad. Mariano Cívico. Bueno, yo sí quisiera ser tu Mariano Cívico.
1: Mariano.
0: Ok, pero yo quiero que tú lo presentes. Pero chiflame, mi amor, chiflame aquí en el caracol de la oreja.
1: ¿Cómo se llama?
0: La mitad.
1: La mitad. Aquí presento la mitad de Mariano Cívico, sonando en Tropicana, lo más.

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1: Compañeros, buenas tardes. Nosotros seguimos acá dándola toda. Seguimos de fiesta porque hoy es un sábado bacano. Y adicional les cuento que yo sigo acá en la localidad de Kennedy, pero nos trasladamos de punto, estamos en Monterrey. Y también les quiero comentar que nosotros en esta Tropicaneta estamos desde febrero. Ya hemos recorrido todas las localidades de Bogotá, ya hemos recorrido todos los barrios de Bogotá. Es que mejor dicho, no nos ha faltado ni uno. Y hoy es el último día de la Tropicaneta acá en Bogotá. Así que puede aún venir acá con su familia, con su peludito, con sus niños, mejor dicho, todo el parche familiar para que venga. No hay excusas, estamos en el barrio Monterrey, al frente de Mercatos. Ahí usted puede ver la Tropicaneta, ahí está el Tigre Tony, ahí está el Elefante Melvin. Por supuesto, estoy yo, la Genios de Tropicana, para que se tome la foto. Y tenemos muchos premios, los últimos premios, porque esto se acabó. Vamos a estar acá hasta el 5 de la tarde, no tiene excusa, entonces yo lo espero acá. La dinámica ya la sabe, tiene que comprar los 3 paqueticos de Kellogg's, Fruit Loops, Choco Crispies o Zucaritas, que tienen el precio sugerido de 1,600 pesos. Súper facilito, juega en el Tropigol, hace gol y se lleva premio. ¿Premios como cuáles? 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Mejor dicho, la pregunta es que no tenemos. 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
3: Vea.
4: ¿Qué pasó?
5: ¿Quién fuera insomnio para darte toda la noche? ¿Quién fuera exterminador de plagas para darte como a rata? Si como camina, cocina, su merced cocina haciendo pucheros.
3: ¡Atrevido! Jonales Castaño, véame. ¡Ay, mi tío!
4: ¡Ese es tu Mario Alberto! ¡Día Yepes, esa vaina!

0: caletera. La Bio Crack Boys en Tropicana. 4:40 minutos. Y esto es rapidito, Dariana, porque la gente me dice, yo quiero piropear a Dariana. Yo quiero decirle cosas, cositas bonitas. Dari, ¿quién es él que mandó noticias de voz?
1: Él es un comediante que trabajaba aquí cuando yo estaba en práctica. Se llama Chinome.
0: Chinome.
1: Trabajaba también en Sábados Felices y era el esposo que le pegaba, que la esposa le pegaba a él, que siempre era con el ojito morado.
0: Era el maltratado.
1: Esposo maltratado, sí.
0: Me enamoré de ella inadvertidamente. Tropicana, buenas.
2: Necesito unas botas para montar este caballote.
1: ¡Eva!
2: Para ti, caballo.
0: No, mi amor.
1: Dicho.
0: Mi amor, a usted lo que le va a hacer falta es camino para montar este caballo, ¿yo?
1: Pero Dios, pero sí, una bota bien alta, mi amor, porque ese señor parece una vara.
0: Sí, una Semana Santa. Largo y sin carne, tropical.
3: Oye, Dari, si vas a estar dando vueltas en mi cabeza, al menos vístete, mi amor.
1: ¿Qué es eso, Dios mío?
0: Dariana, pero tú estás buena, sí, ¿cierto?
1: No, pues yo no sé. Yo digo que normalita.
0: No, Dariana está bien, que obvio. Tropicana, buenas. ¿Cuáles son los piropos para Dariana Garzón? ¡Enamórela, enamórela!
4: 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Yo a Dariana le diría que ella es una niña atea.
0: Ya sé. ¿Qué dice esta gente?
1: Caballito.
0: ¿Qué fue?
1: Caballito, ¿tú sabes que te acabas de convertir en un delincuente?
0: ¿Por qué, mi amor?
1: Porque me acabas de robar el corazón.
0: ¡Ay! ¡Sí!
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0: Esta te gusta a ti, yo sé que te gusta. Hasta.

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1: Así es, vamos saliendo, como dijo mi abuelo, los abandono. Oiga, sí, ya vamos despidiendo. Estamos por acá, enfrente del Centro Comercial Ciudad Tunal, donde ya estamos despidiendo a las personas y dándole muchísimas gracias. Ya saben, todas las fotos, historias, videos, arroba Tropicana Colombia. Diego, ¿qué estuvimos haciendo hoy con nuestros amigos de Spopel?
2: Oiga, Farah, así como usted lo dice, vamos finalizando esta jornada bacana donde entregamos muchas, pero muchas boletas, donde ustedes van a ir a la primer feria de exposición canina más grande que tiene el país, y esto va a ser en Corferias. Así que entregamos muchas boletas para que ustedes fueran en familia. ¿Qué hizo la gente? Llegar con los peluditos, llegar con sus familiares, participar en el Tropigol de Tropicana y, por supuesto, llevarse en esas entradas bacanas para que vayan a Corferias. Y lo mejor de todo, Farah, es que también entregamos muchos premios para los peluditos. Entregamos huesitos, nos la parchamos bien bacano con todas las personas que vinieron aquí hasta el Tunal. Pero quiero recordarles que quedan unos minutos, vamos a estar hasta las 5 de la tarde. Así que si ustedes nos están escuchando y no tienen las entradas, tiene momento y tiene oportunidad para que venga y se las lleve.
1: Así es, aún tienes tiempo, llega, yo, para que esto se ponga más bacano todavía. Tenemos todavía muchas entradas ahí para que, y ojo, son entradas VIP, con mejores beneficios, con mejor, tú sabes, con mejor trato y tal, y Pascual. En fin, como sea, todos están invitados, todos pueden participar. Aquí nosotros seguimos jugando con el Tropigol. Son 5 tiros, 3 goles máximo, y de una te vas a llevar para el...

0: Dari, Dari, mi amor, vaya a disfrutar, vaya a descansar. Y yo la voy a complacer con esta canción, La familia que soñé, de Rafa Pérez. ¿Te gusta el vallenatico?
1: Sí, usted me está echando.
0: Sí, algo así.
1: Ah, bueno. No pasa, a ver.
0: Mi amor, gracias.
1: A ti, mi corazón.
0: Pero tíreme un besito, así sea. El último, pero pito, el último. Qué rico.

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3: 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En Tropicana son las
0: 4:55 minutos.
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0: 4:57 minutos.
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0: 4:58 minutos en Tropicana.
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1: Significa eso, señores, que a partir de este momento toda Bogotá se siente en un solo ritmo, porque inicia la discoteca más grande de Colombia en Súbele el Volumen de Tropicana. Y hoy nada más y nada menos, con tremendo DJ invitado, DJ David Rodríguez, acompañándonos en 3 horas de descarga musical en la discoteca más grande de Colombia. Así que, querido David, vamos a la 3, 2, 1, suéltala.

Este es el fin de semana más bacano en Tropicana, tocando en vivo DJ David Rodríguez. Este man se vino con toda, este man se vino con toda. Me voy a saludar a la gente que está conectada a través del Tropic WhatsApp. 310-206-3302. Por acá a Élite, Élite mi hermanito. Ah, él se las pillo, él se las pillo. ¿Cómo va todo desde la playa allá en Suba, mi gente? También Carlos Soto conectado ahí a través del Tropic WhatsApp. Llegando el propio de Barranquilla, dice.

DJ David Rodríguez. Ya me siento en mi pueblo, ya me siento en mi casa. 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Tocando en vivo, DJ David Rodríguez, un DJ top.

0: este es el ambiente que se vive el fin de semana con Súbele el Volumen.
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0: Muy bien.
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0: ¿Cómo?
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0: Bueno, voy a saludar a la gente que se conecta conmigo a través del Tropi WhatsApp. Ahí lo estoy saludando, ahí lo estoy leyendo. 310-206-3302. Como Julie Muñoz.

0: Juanito Soto.
1: ¡Oye, oye, oye! ¡Llegando! ¡Mueve! ¡Llegando, llegando! ¡El propio barranquillero loco, papi! ¡Sin driver de boda! Oye, por ahí el vecino me invitó a meterme una fría, ¿viste?
2: ¡Llegue, llegue!
1: Yo iba de cachetero. Y a programar la música. Y dije, no, señor, coloca Tropicana, que es la más bacana.

0: Parto Tropicana, mi hermanito. Esto es Súbele el Volumen. Pero, yo ya regreso.
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2: 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En Tropicana son las
0: 5:41. 5:41 con la Agencia Nacional de Tierras.
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3: Bueno, muy bien, continuamos en Súbele el volumen de Tropicana. Esto, señores, es la discoteca más grande de Colombia. Y me voy a saludar gente que se conecta con...

0: Atlixco, Ciudad Bolívar. Z19, hombre, Alejito. Por acá el viejo Milton. ¿Qué dice el viejo Milton? El viejo Milton, háblalo.
1: Chuli, chuli, feliz turno, qué buena programación, saludos y bendiciones, soy Milton Tropicana.
0: Eso, mi hermanito. Continuamos, vamos a ver por acá qué dice el viejo Juanca, háblalo, mi hermanito.
2: Tropicana, mandar un saludo a la vieja Marta, que es tropicanita de corazón.
0: Mi man está en un perro, ¿no? Bueno, por acá más oyentes en Tropicana, la banda cara, bacanísima, bacanísima. Bueno, por acá la gente está feliz con la música de diciembre. Me encanta que les encante. Dulfly, Dulfly, mi hermanito. Por acá Centeno, Juan Carlos, ¿qué dice mi hermano? Por acá también Juan Carlos Jiménez. Oye, los Juan Carlos están activos, están activos los Juan Carlos. Uy, por acá Luis Rojas me mandó una cantidad de links. No le voy a abrir ninguno. Bueno, si usted, señor DJ, que me está escuchando, quiere hacer parte de la discoteca más grande de Colombia, tocar en vivo en tremenda emisora, donde toda Bogotá lo estará escuchando, pues es muy fácil. 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Una invitación bien grande que hace la familia Tropicana. A súbele el volumen, la discoteca más grande de Colombia. Y así definitivamente usted, mi querido DJ, mi hermanito, puede hacer parte de tremendo show en la discoteca más grande de Colombia. Yo mientras tanto me voy a una pequeña pausa, pero ya regreso con más. Porque el DJ David Rodríguez está que se mezcla. Esto es Tropicana, la más bacana, bacanísima.
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5: 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En Tropicana son las
0: 5:55.
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continuamos en Súbele el Volumen, 6 y 1 minuto. Inicia una nueva hora con nada más y nada menos que nuestro DJ invitado el día de hoy, David Rodríguez, un DJ Tropicana. Así que, sin tantos preámbulos, yo quiero que me tire algo como, no sé, como un rockcito, DJ. A ver, vamos a la cuenta de 3 en esta segunda hora. 3, 2, 1, suelta la DJ. Hey, oh, oh, oh. ¿Qué es eso?

¿Cómo la están pasando? 6:13 minutos en la discoteca más grande de Colombia. Por acá saludando a la gente que se conecta conmigo. Para Julie, para Andreita Guevara, mi amor. Por acá para uno, un saludo bien especial. Yo quiero enviar un saludo bien especial para uno de los DJs insignias. Súbele el volumen también. Diego Giraldo, Diego Giraldo, que ya anda con su combo. Oiga, ahorita me voy a pegar unas frías con el DJ Diego Giraldo allá en la casa. Me hace el favor, señor Don Diego, y me las tiene. No, frías no. Frías no. Una guardientoski. ¿Cómo la están pasando en Bogotá? Estaba haciendo un solazo ahorita que entré. Díganme ustedes cómo están, porque yo aquí en la cabina 360 no veo el exterior. Pero sí veo lo que ustedes me escriben a través del Tropic WhatsApp. Ahí está mi querido Edgar. Mi hermanito, ¿cómo dice? Bueno, continuamos. 6:14. Suelta la DJ. Esta es la discoteca.

tremendo DJ invitado el día de hoy, ¿ah? Este es David Rodríguez, David Rodríguez. Y el hombre no vino solo, no señor. Vino con su esposa, aquí están bailando, la estamos pasando sabrosos. Yo ya pedí las polas. 6:30 de la tarde, esto es Súbele el Volumen. Me voy para una pequeñita pausa y ya regresamos con el DJ David Rodríguez en la discoteca más grande de Colombia.

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0: 6:31 de la tarde, 6:31 de la tarde en Tropicana, la más bacana, bacanísima.
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0: Continuamos en Súbele el Volumen de Tropicana, la más bacana, bacanísima. ¿Qué dice Bogotá? Oiga, qué bien estamos pasando con el DJ David Rodríguez. 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Ahí el señor John Marín, el DJ encargado de los DJs invitados, estará presto para darle la oportunidad a usted que quiere que lo conozcan y que nada más y nada menos esté a más, ante más de 700,000 almas escuchando. Súbele el Volumen de Tropicana y sin más, yo me voy con tremendo DJ David Rodríguez en vivo, el DJ invitado el día de hoy. Dale, morena. Este man se va con Urbano, a mí me encanta. Vamos a mover las nachas, vamos a bailar pegaditos. Si usted está en estos momentos en un trancón, tranquilo. Si usted le pusieron los cachos, su amigo se los puso. Ay, aquí está Don Omar. Ese es el DJ David Rodríguez en la

0: 10-206-3302. Vamos a ver qué dice por acá. ¡Aló! Hola, hola, háblalo, mi hermanito.
1: Hola, Ronald, mi querido amigo. Aquí disfrutando de tremendas mezclas. Con el DJ David Rodríguez en suela, el volumen de Tropicana.
0: ¡Esa es la actitud! ¿Usted dónde me está escuchando? Ahí me lo puede hacer saber.

0: grande de Colombia, más grande de Colombia. Bueno, yo me voy a una pequeña pausa, pero ya vengo, porque con lo que se viene, el DJ David Rodríguez, hágame el bendito favor. Ya me dijo, mire, tengo preparado esto para que los oyentes se paren a bailar. Así que ya saben, esto es Tropicana, esto es Súbele el Volumen.
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3: 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En Tropicana son las
0: 6:57 de la tarde.
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